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3: En uno de esos viajes a América Latina, recuerdo que iba manejando con otro amigo y al hacer una parada me di cuenta que el motorista de al lado insinuó que le iba a dar algo a un niño de la calle. Pero en vez de darle una moneda, lo que hizo es que apagó un cigarro en la mano de aquel niño, y la cara de aquel niño me impactó de una manera impresionante. Me pregunto, ¿qué hay en el corazón de nosotros para hacerle daño a un niño? Más aún cuando tú eres el padre, cuando tú eres la madre. Es cierto que la Escritura nos dice que debemos de corregir a nuestros hijos, pero no habla de abuso, no habla de maltrato. Pregunto, ¿qué está sembrando en el corazón de ese niño? Recuerda que un día va a crecer y lo que haya sembrado en ese corazoncito es lo que se va a manifestar en ese niño, que cuando despiertes ya será un hombre tal vez torcido. Tal vez es tiempo de reflexionar y pensar que no solamente tenemos que darle de comer o ropa de marca a nuestros hijos, sino que tenemos que amarlos, cuidarlos, abrazarlos y también corregirlos y enseñarles por el buen camino.

0: Historias que cambian el corazón. Bienvenido al encuentro de hoy. Yo soy tu amigo Ernesto Pinto. En la audición de hoy conversaré con doña Marina Pinto, quien ha estado produciendo el programa Encuentro Familiar. Ella nos va a contar su historia y cómo le ha impactado este programa. Así que quédate con nosotros en la sintonía. Ahora sí, vamos a la conversación con doña Marina Pinto. Doña Marina ha estado desarrollando un programa que se llama Encuentro Familiar, muy parecido. De hecho, fue modelado a través de este programa Encuentro. Bienvenida, doña Marina. Cuéntenos un poco cómo se ha sentido haciendo este proyecto de radio.
1: Para mí ha sido una bendición grande el tener la oportunidad de poder hacer este programa que va dirigido directamente al corazón de la mujer.
0: Los temas que se están tratando en estos programas son temas dirigidos a la mujer. ¿Por qué la mujer? ¿Por qué tenemos que incluir a la mujer en estos programas de radio?
1: Bueno, sabemos que como mujeres pasamos por experiencias a diario en nuestra vida y bueno, tocamos temas, ¿verdad?, que son relevantes al corazón de la mujer.
0: Por ejemplo,
1: temas como la mujer como madre, al ver a sus hijos sufriendo por diferentes razones, por enfermedades, ver hijos que están en la calle, también, ¿verdad?, en la cárcel posiblemente, y como esposa también la mujer sufre, ¿verdad?, en sus relaciones, en su matrimonio, quizás están pasando por un divorcio, una separación, ¿verdad?, por diferentes razones.
0: Es que hay una necesidad particular en la mujer de hablar sobre estos temas.
1: Así es.
0: ¿Hay algún programa particular que ha impactado a doña Marina de una forma especial?
1: Como la mujer también, como hija, podemos decir, ¿verdad? He escuchado historias muy tristes de hijas que me han compartido, ¿verdad?, acerca de esas experiencias tristes que han pasado en sus hogares con sus padres. Uh-huh. Una de estas historias que me gustaría compartir un poco es cuando entrevisté a aquella mujer adulta, pero que recordaba con mucha tristeza lo que ella tuvo que vivir durante su niñez. Ella ni terminó la escuela cuando era niña porque su madre la enviaba a vender verduras. Recuerdo que ella decía, con aquel canasto que era mucho más grande que ella misma, ¿verdad? Y bueno, las experiencias que ella recuerda, que su madre no la abusaba físicamente, pero sí la abusaba emocionalmente. Ella temía de que si llegaba a su hogar sin haber vendido aquella verdura, la esperaba una gran paliza.
0: Y muchas veces nosotros solo hablamos del abuso físico, pero no hablamos de este abuso emocional. Escuchemos cómo esta invitada de doña Marina expresa este abuso que ella sufría durante fue una niña.
2: Hay muchas cosas que marcaron mi corazón. Cuando se habla del abuso hacia menores, pues era el exceso de trabajo, que posiblemente me detenía en la escuela. Yo salí tarde de la escuela porque a hora de la escuela yo llegaba a mi casa a hacer trabajo, ir a vender. Mi mamá ya estaba lista con la venta. De muy pequeña yo anduve caminando por los campos, vendiendo también, no solamente en los campos. Y me crecí con aquello y se estaba formando ya en mi corazón una cosa como una tristeza, como algo que me dolía demasiado y que no tenía la capacidad para hablárselo a mi mamá porque por el miedo de que mi mamá fuera a golpearme, a pegarme, y cualquiera diría, oh, qué muchachita que no tiene carácter. Y llegó el momento de que yo a veces me corría, salía corriendo y me iba a esconder donde las vecinas, por temor a que mi mamá me fuese a castigar. O por ejemplo, si me mandaba a vender y se me perdía el dinero o cualquier cosa, o no puedo, o regresaba con la venta a la casa, ya en el camino yo ya iba temblando, yo iba pensando, wow, qué va a pasar conmigo.

0: Otra vez, bienvenidos al encuentro de hoy. Estoy muy agradecido con ustedes. Soy su amigo Ernesto Pinto, particularmente por aquellos que nos han escrito, que nos llaman o que nos dejan un mensaje de voz en nuestro WhatsApp. Y se lo voy a dar acá, 204-202-1525. Ahí puede dejarme un mensaje de voz o escribirme una nota. Cuénteme dónde me escucha, dónde recibe esta programación. En la audición de hoy estamos conversando con doña Marina, quien es la directora y productora de Encuentro Familiar. Ella entrevistó a esta amiga que nos dice que regresando a casa porque no podía vender era como un trauma en su corazón. Creo que no solo es el abuso físico que embarca a nuestros hijos, sino también el abuso emocional que nosotros podemos producirles. Cuéntenos, doña Marina, ¿cómo desarrolló ese tema en ese momento?
1: Bueno, pensando en los tipos de abuso, ¿verdad?, que existen, y como nuestra invitada lo comparte, ella nos dice que el abuso físico es algo, ¿verdad?, que el niño lo siente, y es verdadero, porque un abuso físico que un padre le da a un hijo es algo que quizá con las horas o con los días este hijo, esta hija ya lo van a olvidar, pero un abuso emocional es algo que perdura en toda la vida, si es posible. Nos decía nuestra invitada que ella, hasta que llegó a ser una mujer adulta, ella pudo perdonar a su madre.
0: Yo creo que las heridas emocionales nos acompañan para toda la vida, ¿no? Yo creo que por eso, como padres, debemos de pensar en lo que decimos.
1: Así es.
0: Antes de castigar o golpear a un niño físicamente, piensa que también lo puedes golpear con tus palabras, ¿no? ¿Cuál sería su mensaje, doña Marina, para esa madre que nos está escuchando? Voy a enfocar en esa madre soltera que se frustra porque hace el papel de papá, mamá, tiene que trabajar, venir en la tarde y no sabe cómo controlar a estos niños. ¿Cuál sería su mensaje para ella?
1: A todas estas mujeres, ¿verdad? Yo pienso que muchas veces lo que ellas hacen con su hijo no lo hacen intencionalmente. Muchas veces es porque de esa misma forma ellas han sido criadas y lo miran como algo normal, y ellas lo siguen transmitiendo o practicando con sus hijos. No es lo normal, ¿verdad?, que esto suceda.
0: Hay que calmarse, hay que pensar lo que va a decir uno.
1: Así es. Yo pienso que en esos momentos, ¿verdad?, cuando puedo imaginarme a una madre que se enoja porque está enviando a su hijo a vender, y su hijo quizá no ha tenido un buen día, no ha vendido nada, ¿por qué castigarlo? ¿Verdad? Tenemos que ponernos también en el lugar de nuestros hijos, los riesgos que ellos han estado corriendo, ¿verdad?, de ser violados, de ser maltratados, ¿verdad?, por las personas adultas. Hay que ser un poco conscientes, yo diría, en ese sentido.
0: Usted y yo estuvimos en una conversación con unos niños que cuando les ofrecimos comida no querían tomarla, porque siempre dice que los que les traían comida les demandaban. O sea, en la calle los niños sufren muchos abusos y muchos maltratos.
1: Así es. Muchos de ellos tienen temores, ¿verdad?, de que si alguien les ofrece algo, como en nuestro caso, simplemente queríamos darles un plato de comida, ¿verdad? Pero ellos sienten ese temor de que si alguien les va a dar algo es porque los quieren abusar.
0: Otra vez, muchas gracias por estar en la sintonía de esta audición de Encuentro. Historias que otros callan. Hoy conversando con doña Marina Pinto. Nos decía que en esta audición que usted entrevistó a esta señora, ella decía que debemos de tener cuidado con lo que sembramos en el corazón de nuestros hijos. Vamos a escucharla a ella.
2: Es un error, pero como dije al principio, nosotros somos niños. Yo digo a los papás, tanto hombre como a la mamá, al papá y a la mamá, esos niños van a dejar de ser niños y van a ser adultos. Y la Biblia dice que todo lo que nosotros sembramos en la tierra, eso lo vamos a cosechar. Si nosotros sembramos paz, si sembramos amor, si sembramos la confianza, si sembramos la ternura en nuestros hijos, pues eso ellos lo van a practicarlo. Uh-huh. Pero si sembramos viento, vamos a heredar tempestades. ¿Y cuáles son las tempestades? Bueno, un hijo que se le fue la droga, que se le fue el alcohol, un hijo que se le fue a la calle, uh-huh, que no la deja dormir a los padres, padres preocupados, ¿a dónde están mis hijos? ¿Qué andarán haciendo? O posiblemente, ¿por qué? Porque está sembrada una semilla y los padres no se han interesado en buscar el porqué de accionar de un hijo.
0: Bueno, eso era parte de la historia que nuestra amiga nos contaba en su programa, doña Marina. ¿Cuál sería su mensaje? Ya que esta invitada nos decía que debemos de tener mucho cuidado con lo que sembramos en el corazón de nuestros hijos. ¿Cuáles son esas palabras de esperanza que usted tendría para nuestros oyentes?
1: Bueno, decirle a los padres que Dios nos ha dado la bendición al darnos a estos hijos, y debemos de amarles, debemos de cuidarles para que ellos sean alguien de bien para la sociedad en la que vivimos, ¿verdad? La crianza de los hijos requiere trabajo en equipo entre los padres, desde el momento de su nacimiento hasta que ellos dejan el nido de nuestro hogar. Nos dice el libro de Colosenses, capítulo 3, versículo 21. Padres, no exasperéis a vuestros hijos para que no se desalienten. Amémosle y cuidémosle, así como Dios nos manda.
0: Muchas gracias por venir al encuentro de hoy.
1: Bueno, gracias por la invitación. Dios les bendiga.
0: Gracias por haber estado en la sintonía de este tu programa Encuentro, y te voy a agradecer que me visites en el www.encuentro.ca, o también puedes dejarme una nota de voz en el WhatsApp 1-204-202-1525. La otra opción es info@encuentro.ca. Gracias por sintonizarnos a través de esta radioemisora. Yo soy tu amigo Ernesto Pinto, y al despedirme quiero recordarte que Dios te ama y yo también.
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4: Llegó la hora de la confesión. Siempre he tenido problemas para perder peso, ¿no es cierto? A mí me encanta comer. ¿Y a quién no? Tengo mi idea de lo que constituye un muy buen desayuno y de lo que tiene que ser una cena. Por otro lado, abundan las dietas para bajar de peso. Todas funcionan por un tiempo. El tiempo en el que uno en realidad hace la dieta. Cuando uno termina el periodo de dieta y regresamos a nuestras antiguas costumbres, entonces el peso regresa como por arte de magia. Es bastante frustrante, ¿no es cierto? Uno quisiera que el esfuerzo hecho diera fruto a mediano y a largo plazo también. Sin embargo, la realidad es que si yo no soy disciplinado y no me niego a comer todo lo que se me antoja, entonces lo más probable es que la dieta no funcione. Sucede igual en la forma que manejamos el resto de nuestra vida. Uno necesita negarse a sí mismo para poder ver resultados favorables en todo. Conozco una persona que siempre se me queja de que no tiene casa propia. Está rentando desde hace muchos años y nunca puede ahorrar suficiente para el enganche de una vivienda propia. Sin embargo, nunca la he visto pasar por una tienda sin comprar algo, aun cuando no lo necesita. En ocasiones he pensado que si se negara a comprar todo lo que le gusta, entonces tendría el dinero para comprar su propia casa. Muchos de los problemas económicos que tenemos el día de hoy, especialmente entre las parejas jóvenes, tienen que ver con este tema de negarnos a nosotros mismos. Aprender a decir no, esperar un poco más, esperar hasta tener el dinero. Entonces, en vez de obedecer a los cortes comerciales que nos dice compre ahora y pague después, aprender a ahorrar ahora y comprar después. Nuestra sociedad nos empuja diariamente a creer que merecemos tener todo lo que queremos. Yo lo valgo, decimos abiertamente. Sin embargo, te quiero advertir que si no estás dispuesto a negarte a ti mismo, te será muy difícil que logres algo de valor en la vida. Las relaciones humanas se rigen por el negarse a uno mismo a favor del otro. El negarme a tomar venganza, por ejemplo, y perdonar cuando alguien me ofende, trae paz a mi corazón y evita las raíces de amargura. Las finanzas se rigen por la disciplina de negarse a comprar todo lo que uno quiere, o negarse a endeudarse por cualquier cosa, o negarse a pagar con tarjeta de crédito con el pretexto de que es a varios meses y sin intereses. Cuando gastamos desmedidamente, las consecuencias son las deudas, el desorden financiero y la falta de apreciación por las cosas que en realidad valen en la vida. Para poder ahorrar y prevenir para el futuro, es necesario negarse cada día. El libro más leído del mundo, la Biblia, cita al Señor Jesucristo diciendo en uno de sus mensajes: si alguien quiere ser mi discípulo, que se niegue a sí mismo, lleve su cruz y me siga. No es necesariamente algo fácil, pero bien vale la pena. Aunque parezca extraño, la persona que ha aprendido a negarse a sí misma es más feliz. Entonces, recuerda que para triunfar necesitas practicar la disciplina de negarte a ti mismo. Necesitas morir para vivir, perder para ganar, dar para recibir, humillarte para que te pongan en primer lugar y negarte para crecer.
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6: 6 de la tarde, 20 minutos.

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2: 6:33 PM.

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1: Exactamente las 20 horas.
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3: Noticias de fin de semana. Insibume registra un sismo de magnitud 4.5 frente a las costas del Pacífico de México. La institución científica detalla que la actividad sísmica ocurrió a 56.35 kilómetros de profundidad. Guatemala, de país de tránsito a territorio en disputa por el narcomenudeo. Las pandillas se disputan el control del narcomenudeo entre ataques armados que se extienden a varios departamentos. Tifón Maysak dejó 159 muertos y 10 desaparecidos en China, según nuevo balance. El nuevo balance también registra 10 desaparecidos y más de 1.65 millones de personas afectadas. Hasta ahora, las autoridades habían informado de 39 fallecidos y 9 desaparecidos por el paso del ciclón. Las intensas lluvias causaron inundaciones, crecida de ríos y deslizamientos. México traslada desde Argentina a exmilitar acusado de contrabando de combustible. La Fiscalía Mexicana trasladó desde Argentina al excontralmirante Fernando Farías Laguna, requerido por su presunta participación en una red dedicada al contrabando de combustible. Hombre muere con indicio de estrangulamiento y otro es hallado atado en la zona 7. Bomberos municipales acudieron a la colonia El Amparo 1, zona 7, donde localizaron sin vida a Andy Cantel García, de aproximadamente 25 años, quien presentaba indicios compatibles con estrangulamiento. En el mismo lugar fue localizado otro hombre atado de pies y manos con signos de agresión física. Los socorristas lo estabilizaron y trasladaron a la emergencia del Hospital General San Juan de Dios. La Policía Nacional Civil quedó a cargo de la escena y de las investigaciones. Réplica de magnitud 4.2 sacude Ayacucho tras sismo de 7.2 en Perú. El nuevo movimiento sísmico se registró 3 horas y media después del sismo de magnitud 7.2. que afectó el sur de Perú y dejó 2 personas afectadas, además de daños de viviendas e infraestructura. PNC anuncia el despliegue de seguridad tras ataques e intimidaciones contra comercios en Escuintla. La Policía Nacional Civil anunció operativos, patrullajes e investigaciones para identificar y capturar a los responsables de recientes ataques armados e intimidaciones contra establecimientos comerciales en Escuintla. Hasta aquí llegó el resumen de noticias de fin de semana. Gracias por informarse con nosotros. 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
1: 23 horas, 5 minutos.
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3: El libro de Salmos, Salmo 90, versículos 11 al 17.
4: ¿Quién puede comprender el poder de tu enojo? Tu ira es tan imponente como el temor que mereces. Enséñanos a entender la brevedad de la vida para que crezcamos en sabiduría. ¡Oh, Señor, vuelve a nosotros! ¿Hasta cuándo tardarás? Compadécete de tus siervos. Sácianos cada mañana con tu amor inagotable para que cantemos de alegría hasta el final de nuestra vida. Danos alegría en proporción a nuestro sufrimiento anterior. Compensa los años malos con bien. Permite que tus siervos te veamos obrar otra vez, que nuestros hijos vean tu gloria. Y que el Señor nuestro Dios nos dé su aprobación y haga que nuestros esfuerzos prosperen. Sí, haz que nuestros esfuerzos prosperen.
3: El libro de Job, capítulo 11.
5: Entonces, Sofar el Naamatita respondió a Job:
6: ¿No debería alguien responder a este torrente de palabras? ¿Se declara inocente a una persona solo porque habla mucho? ¿Debo quedarme en silencio mientras tú sigues parloteando? Cuando te burlas de Dios, ¿no debería alguien hacerte sentir vergüenza? Tú afirmas: mis creencias son puras y estoy limpio a los ojos de Dios. Si tan solo Dios hablara, si tan solo te dijera lo que piensa, si tan solo te declarara los secretos de la sabiduría, porque la verdadera sabiduría no es un asunto sencillo. Escucha, sin duda Dios te está castigando mucho menos de lo que mereces. ¿Puedes tú resolver los misterios de Dios? ¿Puedes descubrir todo acerca del Todopoderoso? Tal conocimiento es más alto que los cielos, y tú, ¿quién eres? Es más profundo que el Averno, ¿y qué sabes tú? Es más extenso que la tierra y más ancho que el mar. Si Dios pasa por aquí y mete a alguien en la cárcel o llama al orden a los tribunales, ¿quién puede detenerlo? Pues él sabe quiénes son los impostores y toma nota de todos sus pecados. El que tiene la cabeza hueca no llegará a ser sabio, como tampoco un burro salvaje puede dar a luz un niño. Si tan solo prepararas tu corazón y levantaras tus manos a él en oración, abandona tus pecados y deja atrás toda iniquidad. Entonces tu rostro se iluminará con inocencia, serás fuerte y estarás libre de temor. Olvidarás tu sufrimiento, será como agua que corre. Tu vida será más radiante que el mediodía, y aún la oscuridad brillará como la mañana. Tener esperanza te dará valentía. Estarás protegido y descansarás seguro. Te acostarás sin temor. Muchos buscarán tu ayuda, pero los malos serán cegados. No tendrán escapatoria. Su única esperanza es la muerte.
3: El libro de Job, capítulo 12.
5: Entonces, Job habló de nuevo.
7: Ustedes sí que lo saben todo, ¿no es cierto? Y cuando mueran, la sabiduría morirá con ustedes. Ahora bien, yo también sé algunas cosas. Y ustedes no son mejores que yo. ¿Quién no sabe estas cosas que acaban de decir? Sin embargo, mis amigos se ríen de mí, porque clamo a Dios y espero una respuesta. Soy un hombre justo e intachable. Sin embargo, se ríen de mí. La gente que está tranquila se burla de los que están en dificultades. Le da un empujón a los que tropiezan. Los ladrones están en paz y los que provocan a Dios viven seguros, aunque todavía siguen bajo el control de Dios. Solo pregunten a los animales y ellos les enseñarán. Pregunten a los pájaros del cielo y ellos les contarán. Hablen a la tierra y ella los instruirá. Dejen que los peces del mar les hablen. Pues todos ellos saben que mi desgracia ha venido de la mano del Señor, ya que la vida de todo ser viviente está en sus manos, así como el aliento de todo ser humano. El oído pone a prueba las palabras que oye, igual que la boca distingue los sabores. La sabiduría pertenece a los ancianos y el entendimiento a los mayores. Pero la verdadera sabiduría y el poder se encuentran en Dios. El consejo y el entendimiento le pertenecen. Lo que Él destruye no se puede volver a construir. Cuando Él mete a alguien en la cárcel, no hay escapatoria. Si Él detiene la lluvia, la tierra se convierte en un desierto. Si libera las aguas, se inunda la tierra. Así es, la fuerza y la sabiduría le pertenecen a Él. Los que engañan y los engañados, los dos están bajo su poder. Él se lleva a los consejeros y les quita el buen juicio. Los jueces sabios se vuelven necios. Él despoja a los reyes del manto real y son llevados lejos con cuerdas alrededor de la cintura. Él se lleva lejos a los sacerdotes despojados de su posición. Derroca a los que llevan muchos años en el poder. Él hace callar al consejero de confianza y quita la percepción a los ancianos. Él derrama deshonra sobre los príncipes y desarma a los fuertes. Él descubre los misterios escondidos en la oscuridad. Trae luz a la más profunda penumbra. Él levanta naciones y las destruye. Hace crecer a las naciones y las abandona. Él quita el entendimiento a los reyes y los deja vagando en un desierto sin salida. Ellos andan a tientas en la oscuridad sin una luz. Él los hace tambalear como borrachos.
3: El libro de Job, capítulo 13.
7: Miren, he visto todo esto con mis propios ojos y lo he escuchado con mis propios oídos y ahora comprendo. Tengo tanto conocimiento como ustedes. No son mejores que yo. En cuanto a mí, hablaría directamente con el Todopoderoso. Quiero defender mi caso ante Dios mismo. En cuanto a ustedes, me calumnian con mentiras. Como médicos, son unos matasanos inútiles. Si tan solo se quedaran callados, es lo más sabio que podrían hacer. Escuchen los cargos que presento. Presten atención a mis argumentos. ¿Acaso defienden a Dios con mentiras? ¿Presentan argumentos engañosos en su nombre? ¿Mostrarán parcialidad en su testimonio a favor de Él? ¿Serán los abogados defensores de Dios? ¿Qué ocurrirá cuando descubra lo que hacen? ¿Creen que pueden engañarlo tan fácilmente como lo hacen con la gente? Si en secreto hacen inclinar los testimonios a su favor, ciertamente se meterán en problemas con él. ¿No les da terror su majestad? ¿No los deja abrumados el temor que sienten por él? Sus frases vacías valen tanto como las cenizas. Su defensa es tan frágil como una vasija de barro. Ahora quédense en silencio y déjenme en paz. Permítanme hablar y afrontaré las consecuencias. ¿Por qué debería ponerme en peligro de muerte y tomar mi vida en mis manos? Dios podría matarme, pero es mi única esperanza. Voy a presentar mi caso ante Él. Esto es lo que me salvará. No soy ningún impío. Si lo fuera, no podría estar delante de Él. Presten mucha atención a lo que voy a decir. Escúchenme hasta el final. He preparado mi defensa. Seré declarado inocente. ¿Quién puede discutir conmigo sobre esto? Y si demuestran que estoy equivocado, me quedaré callado y moriré. Oh Dios, concédeme estas dos cosas y entonces podré enfrentarme contigo. Quítame de encima tu mano dura y no me atemorices con tu temible presencia. Ahora llámame y te responderé. O deja que te hable y contéstame tú. Dime, ¿qué he hecho mal? Muéstrame mi rebelión y mi pecado. ¿Por qué te alejas de mí? ¿Por qué me tratas como a tu enemigo? ¿Atemorizarías a una hoja llevada por el viento? ¿Perseguirías a la paja seca? Escribes amargas acusaciones en mi contra y sacas a relucir todos los pecados de mi juventud. Pones mis pies en el cepo, examinas todos mis caminos y rastreas todas mis pisadas. Me consumo como madera que se pudre, como un abrigo carcomido por la polilla.
3: El libro de Job, capítulo 14.
7: ¡Qué frágil es el ser humano! ¡Qué breve es la vida, tan llena de dificultades! Brotamos como una flor y después nos marchitamos. Desaparecemos como una sombra pasajera. ¿Tienes que vigilar a una criatura tan frágil y exiges que yo te rinda cuentas? ¿Quién podrá sacar pureza de una persona impura? Nadie. Tú has determinado la duración de nuestra vida. Tú sabes cuántos meses viviremos y no se nos concederá ni un minuto más. Así que déjanos tranquilos. Déjanos descansar. Somos como los jornaleros. Entonces déjanos terminar nuestro trabajo en paz. Hasta un árbol tiene más esperanza. Si lo cortan, volverá a brotar y le saldrán nuevas ramas. Aunque sus raíces hayan envejecido en la tierra y su tocón esté podrido, al sentir el agua, renacerá y echará nuevos brotes como un árbol recién plantado. En cambio, cuando los seres humanos mueren, pierden su fuerza, dan su último suspiro. ¿Y después, dónde están? Como el agua se evapora de un lago y el río desaparece en la sequía, asimismo la gente yace en la tumba y jamás se levanta. Hasta que los cielos dejen de existir, nadie despertará ni será perturbado de su sueño. Como quisiera que me escondieras en la tumba y que allí me dejaras olvidado hasta que pase tu enojo. Pero anota en tu calendario para que te acuerdes de mí. ¿Pueden los muertos volver a vivir? De ser así, esto me daría esperanza durante todos mis años de lucha y con anhelo esperaría la liberación de la muerte. Me llamarías y yo te respondería, y tú me añorarías a mí, la obra de tus manos. Entonces, cuidarías mis pasos en lugar de vigilar mis pecados. Mis pecados estarían sellados en una bolsa y cubrirías mi culpa. En cambio, de la manera que las montañas caen y se derrumban, y como las rocas se despeñan por el precipicio, como el agua desgasta las piedras y las inundaciones arrastran la tierra, asimismo tú destruyes la esperanza de la gente. Tú siempre puedes más que ellos y desaparecen de la escena. los desfiguras cuando mueren y los despides. Ellos nunca saben si sus hijos crecen con honor o si se hunden en el olvido. Sufren con dolor. Su vida está llena de desgracia.
3: La primera carta de Pablo a los Corintios, capítulo 8.
8: Ahora, con respecto a la pregunta acerca de la comida que ha sido ofrecida a ídolos, es cierto, sabemos que todos tenemos conocimiento sobre este tema. Sin embargo, mientras que el conocimiento nos hace sentir importantes, es el amor lo que fortalece a la iglesia. El que afirma que lo sabe todo, en realidad, no es que sepa mucho. Pero la persona que ama a Dios es a quien Dios reconoce. Entonces, ¿qué acerca de comer carne ofrecida a ídolos? Pues sabemos que un ídolo no es en verdad un Dios y que hay solo un Dios. Puede que existan esos llamados dioses, tanto en el cielo como en la tierra. Y algunas personas de hecho rinden culto a muchos dioses y a muchos señores. Pero para nosotros hay un Dios, el Padre, por quien todas las cosas fueron creadas y para quien vivimos. Y hay un Señor, Jesucristo, por medio de quien todas las cosas fueron creadas y por medio de quien vivimos. Sin embargo, no todos los creyentes saben esto. Algunos están acostumbrados a pensar que los ídolos son reales. Entonces, cuando comen un alimento que fue ofrecido a ídolos, lo consideran adoración a dioses verdaderos y violan su débil conciencia. Es cierto que no podemos obtener la aprobación de Dios por lo que comemos. No perdemos nada si no lo comemos, y no ganamos nada si lo comemos. Pero ustedes deben tener cuidado de que su libertad no haga tropezar a los que tienen una conciencia más débil. Pues si otros te ven con tu conocimiento superior comiendo en el templo de un ídolo, ¿acaso no se sentirán alentados a violar su conciencia al comer un alimento que se ofreció a un ídolo? Así que a causa de tu conocimiento superior, se destruirá un creyente débil por quien Cristo murió. Cuando ustedes pecan contra otros creyentes al alentarlos a hacer algo que para ellos está mal, pecan contra Cristo. Por lo tanto, si lo que como hace que otro creyente peque, nunca más comeré carne mientras viva, porque no quiero hacer que otro creyente tropiece.
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0: Oh, hallelujah, hallelujah. Él merece toda la gloria, toda la honra. Oh, dale palmas al Rey que vive.
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2: 23 horas, 34 minutos.
3: Anhelamos permanecer en tu presencia. Y al saber que a través del sacrificio de Jesús, tú has abierto, Señor, un camino nuevo y vivo, y que ya no hay obstáculos que nos separen de ti, y podemos estar ante ti,

junto a ti. Por eso con nuestra alabanza, con nuestra adoración, Señor, edificamos una habitación para ti. Porque tú habitas en medio de la alabanza de tu pueblo, Señor.

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1: 12 de la noche, 2 minutos.
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0: El último canto que yo quiero compartir con ustedes es uno que nació en el cuarto de un hotel una noche. Regresé de un concierto. Habían estado ahí, no sé, una multitud muy grande. Y como en tantas ocasiones que regreso al cuarto del hotel, lo primero que hago es darle a Él la gloria, porque yo entiendo que sin Él no puedo hacer absolutamente nada. ¿Usted ha entendido eso en su vida? Diga conmigo: sin ti, nada puedo hacer. Tenemos que entender que usted y yo somos simplemente instrumentos en sus manos, y que Él siempre se lleve la gloria. ¿Está usted de acuerdo conmigo? Que el Señor Jesucristo siempre se lleve la gloria por todo lo que Él hace en nuestras vidas a través del Espíritu Santo. Me acuerdo de haber leído en la Biblia que Dios en una ocasión usó a un burro para hablarle a un profeta. Tendría que haber sido al revés, el profeta hablándole al burro. Pero cuando leo que Dios hasta usa burros, le doy gracias, porque me puedo apuntar como un candidato. Un amigo mío dice: una vez Dios usó la quijada de un burro para matar a 300 hombres. Imagínese, si Dios puede usar la quijada de un burro para hacer tal cosa, imagínese nada más lo que Dios podría hacer con un burro entero. Esta noche, este burro durangueño, fui delante de su presencia y escribí esta letra.
1: Te amamos, Señor. Te amamos, Señor.

cual amor nos ha dado el Padre, para que seamos llamados hijos de Dios. Dios envió a su Hijo, nacido de mujer y nacido bajo la ley, para que redimiese a los que estaban bajo la ley, a fin de que recibiésemos la adopción de hijos. Y por cuanto sois hijos, Dios envió a vuestros corazones el Espíritu de su Hijo, el cual clama: Abba, Abba Padre. Así que ya no eres esclavo, sino hijo. Y si hijo, también heredero de Dios, por medio de

cuerdas de amor me atrajiste hacia ti. Con lazos de amor me rodeaste. Quitaste de mi cuello el yugo pesado. Y con ternura me acercaste a tu presencia para alimentarme. Oh Señor, como hijo tuyo, puedo entrar hasta tu presencia.

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1: 1:09 a.m.
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1: 2:01 p.m.
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0: palabras son eternas. Y te adoramos, Señor. Levanta tus brazos, abre tu corazón. Él habla tu vida ahora.
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lugar santo encontramos tres muebles principales. La mesa de panes representa que en su presencia tenemos suplidas todas nuestras necesidades. El candelero representa la luz que da su palabra y el Espíritu Santo representado en el aceite y el fuego. El altar del incienso representa nuestra oración, adoración e intercesión que sube como ofrenda agradable ante Él. En Jesús podemos ver el lugar santo. Él es mi pan, mi luz y mi luz.

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1: 2:35 p.m.
2: Señor, en este día queremos darte gracias por todo lo que tú has hecho. Ahí donde estás, dale gracias al Espíritu Santo.

Yo quiero decidir estar en tu presencia, Señor. Atráenos a ese lugar.

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1: 3:00 a.m. en punto.
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1: Queremos ser instrumentos de tu paz. Queremos reflejar tu gloria, tu rostro hasta el día que regreses a buscarnos. Reconocemos que sin ti nada somos. Fluye en nuestras vidas.

0: aplauso al Rey. Señor, queremos ser usados por tu mano. Y que nunca se nos olvide que anduviste en un pollino para enseñarnos a ser sencillos. Te bendecimos,
1: Señor, te damos toda la gloria, la honra y la adoración.

0: exaltamos en este día, Señor. Que no levantas tus manos y lo exaltas conmigo. Dale un buen aplauso al Señor.
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que muchos habían dicho: incurable es tu quebranto y dolorosa tu enfermedad. No hay quien juzgue tu causa para sanarte. No se ha encontrado un medicamento eficaz para ti. Pero yo te digo, aunque todos tus enamorados te hayan olvidado, aunque nadie te busque más, aunque te hayan herido, mi bálsamo de sanidad te cubre en esta hora. Yo haré venir sanidad sobre ti, sanaré tus heridas, porque aunque desechada te llamaron, yo me acordé.

enseñaré cosas grandes y ocultas que tú no conoces. Yo te traeré sanidad y medicina. Te curaré y te revelaré abundancia de paz y de verdad. Te libraré de tu cautiverio. Te limpiaré de tu maldad. Porque he perdonado tu pecado. Porque tú eres mi gozo. Y sobre ti he derramado mi gloria. Recíbela. Recibe mi bien.

de ti, oh Dios, sedientos, cansados, conscientes de nuestra necesidad de ti, más que de cualquier otra cosa.

0: Goedemorgen, mijn jongens.
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2: 3 de la mañana, 35 minutos.
0: Solo levanta tus manos y deja que la unción del Espíritu Santo empiece a tomar el control en tu vida, en nuestras vidas, para hacernos libres. ¿Cuántos son?

más fuerte hay aquí. ¿Qué unción más fuerte hay aquí de verdad?

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1: 4:02 a.m.
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Di conmigo, Jesús, tú eres mi fiel amigo. Tú nunca cambias. Eres el mismo ayer, hoy y por los siglos. Ayúdame a mí a serte fiel a ti cada día de mi vida. Ese es mi deseo.

Señor, te seremos fieles. Dilo conmigo, Jesús, yo te seré fiel. Ayúdame a ser fiel, fiel a mi Dios, fiel a mi casa, fiel a mi esposa, fiel a mis hijos, fiel a mi nación. Enséñame, Señor, a serte fiel. Aleluya.

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1: 5:07 a.m.
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0: Si va a dar ese aplauso, a dárselo bien fuerte a él.
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2: Dicen que los mejores sueños son aquellos cuando uno se despierta y empieza a desarrollarlos. ¿Qué es lo que mata tus sueños? Una buena pregunta para aquellos que están esforzándose por salir adelante. Creo que muchas veces el no organizarnos, el no tener planes, puede matar los sueños. Sin embargo, yo te digo una palabra: no te desanimes. Si tienes sueños, tienes metas, tienes planes, sigue adelante, no te detengas. Como la Escritura dice, mira que te mando que te esfuerces y seas valiente, que vayas más allá de tus fuerzas y tus metas serán alcanzadas. Historias que cambian el corazón. Bienvenido al encuentro de hoy. Yo soy tu amigo Ernesto Pinto. En la audición de hoy vamos a escuchar la historia de nuestro buen amigo Heriberto. Bienvenido, Heriberto, a esta audición de encuentro. Cuéntanos, tú me decías fuera del aire que tenías muchos sueños y que muchas veces la pobreza y las limitaciones te llevaron a pensar de que no ibas a cumplir esos sueños. ¿Dónde crece Heriberto? Cuéntanos un poco.
3: Sí, un saludo cordial para ti, Ernesto, también para la audiencia. Particularmente nací y crecí en el Chaco paraguayo, como conocemos allí, en esa región. Así es que, así como usted lo dijo, sí nací en ese ambiente que usted lo describía.
2: El Chaco paraguayo es una región ahora muy próspera, porque los grupos menonitas la han desarrollado, pero en aquellos años había mucha pobreza ahí, ¿no?
3: Exactamente. El Chaco paraguayo se lo reconocía como el infierno verde, porque eran bosques sin la posibilidad de producir allí, pero llegaron allí los menonitas años atrás y ellos empezaron a producir, y hoy día se le conoce como el paraíso en la región chaqueña.
2: En tu caso, ¿cuál era la diferencia de esa prosperidad que hay ahora?
3: En mi caso particular, bueno, nací en un hogar donde se trabajaba también en la agricultura, se producía mucho, pero se producía, como decíamos nosotros, trabajar para comer. Y hasta ahí llegaba, pero para pensar en el futuro y proyectar y ganar más de lo que es el pan de cada día, no era tanto.
2: Ubícate un poco a los 10 años, ¿cuáles eran los sueños que tenía Heriberto?
3: A mí siempre me ha gustado la radio, me ha apasionado y he escuchado muchas radios desde niños. Me identificaba con algunos locutores y decía, un día yo quiero ser como aquel locutor. Mi sueño era trabajar en una emisora que era la emisora más grande y más conocida en nuestra región en esa época, y escuchábamos mucho en la familia porque tenía noticias, tenía los avisos locales, que en aquel momento se mandaban los mensajes por radio, por teléfono, cierto, ¿sí? Entonces hoy día ya abundan los teléfonos. Entonces escuchaba eso y yo decía, ay, yo tengo ese sueño de ser un comunicador, de trabajar en aquella radio emisora un día.
2: ¿Cuántos años tenías cuando escuchaste Encuentro?
3: Exactamente no recuerdo, pero ya en la adolescencia y juventud empecé a escuchar Encuentro y esas historias me llegaban y me apasionaban porque, aunque no nací en un hogar cristiano, la radio cristiana no se escuchaba mucho, pero las noticias en esa radio cristiana se escuchaba, y en medio de eso, bueno, también sintonizaba Encuentro, y yo decía, pero esto, el programa Encuentro, lo que se cuenta allí, ¿son reales o son ficticias? Porque bueno, ahora, no sabía realmente cómo era.
2: Ahora que estás trabajando acá con Encuentro, ¿qué te parece, que son reales o ficticias?
3: Cuando llegué aquí, escuché, y yo digo, bueno, ahora me toca hacer las entrevistas y puedo decir, no, estas no son ficticias, estas son reales, historias reales que nació en el corazón de la gente y que llega para aquel corazón también que escucha.

0: Entonces tu sueño era ser un comunicador de la radio.
1: Exactamente.
0: Específicamente. ¿Y qué te impedía que alcanzar ese sueño?
1: Una era la distancia donde estábamos y donde se podía llegar a estudiar, que es la capital en Asunción. La otra era la pobreza, porque la distancia para llegar allí necesitaba recursos económicos. Éramos pobres para hacer ese estudio o para ir a un lugar, capacitarse y, bueno, ser un buen comunicador.
0: Entonces, ¿crees que la limitación económica era una piedra de tropiezo para alcanzar ese sueño? ¿Cuál sería la otra?
1: Probablemente aquel apoyo que necesitaba de una persona que me decía: ok, Heriberto, tu sueño se va a lograr, tu sueño se va a cumplir. Yo lo tenía dentro mío ese sueño, pero tal vez ni mis padres sabían que yo tenía ese sueño, ¿verdad? Uh-huh. O sea, una persona de apoyo era otra de las situaciones que me faltaba. Uh-huh. Pero yo recuerdo, Ernesto, cuando tenía 16 años, ya se fundó otra radio nueva en donde estábamos. Mi padre me dijo una vez, no sé por qué: ¿te gustaría ir a estudiar? Porque se está abriendo un curso de locución en esa radio y va a venir un buen locutor, un buen periodista de la capital que va a enseñar. ¿Te gustaría ir?
0: ¿Cuál fue tu respuesta?
1: Y yo le dije, sí, quiero irme, pero uh-huh. tenía, Ernesto, una dificultad. ¿Cómo llegar 25 kilómetros? Yo tenía apenas una bicicleta, que esa bicicleta, Ernesto, yo ataba las cubiertas con goma, porque las cubiertas de la bicicleta tienen alambre.
0: Era una bicicleta en mal estado.
1: Exactamente. Entonces yo le dije a mi padre, ¿cómo voy a ir si no tengo un buen vehículo para ir?
0: Es interesante que habías tenido este sueño toda la vida y aún una voz que te decía en tu interior, lo vas a lograr el sueño, pero ahora que se te presenta la oportunidad, empiezan los tropiezos mentales, ¿no? Empezás a ser tu enemigo para alcanzar ese sueño.
1: Y yo recuerdo cuando un tío me había dicho, Heriberto, de ti va a salir algo. Un día vos vas a hacer volar un avión, porque volar un avión era lo máximo para nosotros en ese momento. Uh-huh. Y esa palabra me quedó grabada en el corazón, en la mente, de que yo puedo llegar a ser alguien. Yo dije a mi papá cuando me había dicho, ok, inscríbeme y entonces yo voy a hacer. Tengo ese impedimento del vehículo, pero voy a buscar cómo llegar.
0: Es muy interesante que primero hablaste que tenías un sueño, tu voz interior te decía, lo vas a lograr. Pero cuando viene la oportunidad, hay algunas dudas en tu mente, en tu corazón, y la siguiente etapa es que buscas cómo solucionar los problemas.
1: Así es.
0: ¿Cómo se enfrentan las dudas, las luchas, cuando uno está a punto de alcanzar un sueño?
1: Hoy yo diría, en aquella época y hoy la diferencia es bastante. En ese momento no me refugiaba en la fe, no me refugiaba en la esperanza, sino quería hacerlo y tenía que luchar para hacer. Y una de las cosas, aunque no tenés esa fe puesta en el Señor, yo diría, debes dar un paso. Uh-huh. Debe dar un paso hacia el frente. Muchas veces ese miedo nos imposibilita de poder dar un paso para el frente. Uh-huh. Y allí es donde nosotros estamos dando, no esperar que los otros solamente nos dan, sino nosotros dar un paso. ¿Qué puedo hacer? ¿Hacia dónde voy? Y eso fue lo que yo hice.
0: ¿Cómo llegas a ese punto del cual nos estabas hablando de la fe? ¿Cómo le decís bienvenido a tu corazón y a qué edad fue?
1: A la edad de los 19 años, uh-huh. donde todos eran fiesta, amistades, hacer todo lo que uno quería.
0: Sí.
1: Porque cuando yo tenía 17 años, yo salí de la casa de mis padres, llegué a un lugar donde conocía a muchos amigos. Amigos, decíamos nosotros, del mundo, que no van a la iglesia, y otro grupo de amigos que sí eran de la iglesia. Este amigo que no era de la iglesia me invitaban a las fiestas, a las discotecas, y yo me iba. Y yo recuerdo que cuando fuimos una noche, un sábado de noche juntos en la fiesta con un grupo de amigos, entrábamos entre 5 o 7 en un autito. Nos sentábamos en el regazo uno del otro, Ernesto, y llegamos allí. Todos estos amigos se peleaban entre sí, ellos mismos. Uh-huh. La otra cosa donde yo vi que Dios me estaba llamando, porque yo iba a la iglesia con estos amigos.
0: Sí. O sea, que un sábado ibas a la discoteca, el otro sábado ibas a la iglesia.
1: Exactamente, al grupo de jóvenes. Y la última vez que me fui a la fiesta era que media hora después de que yo salí de la fiesta, un amigo empezó el problema y hubo un muerto en esa fiesta porque alguien disparó y le mató inocentemente al otro, no a quien quería matarlo, pero estaba en el lugar mismo donde yo estuve y con el amigo que estuve, que armó el lío, diríamos. Al día siguiente yo me desperté y me encontré con la noticia de que había un muerto. Y allí yo me asusté, Ernesto, y yo entendí, Dios me estaba diciendo en ese momento, Heriberto, ¿qué es lo que estás haciendo? Hace rato te he seguido, hace rato te di la oportunidad, te mostré que tengo algo más para ti. Y en ese momento fue lo que yo dije, bueno, a partir de hoy yo quiero caminar.
0: O sea, después de esa circunstancia difícil donde hay un muerto, llegas a esa reflexión, yo necesito a Dios en mi corazón.
1: Exactamente,
0: ¿y
1: Ernesto?
0: ¿Qué pasó después?
1: Recuerdo que una amiga me invitó y me dijo, Heriberto, hay un evento, ¿querés irte? Un evento evangelístico. Y yo le dije, bueno, va a haber música también. Y me atraía la música, entonces le dije, vamos. Y en ese evento recuerdo aquel evangelista quien dijo, si tú quieres entregar tu vida a Jesucristo, este es el momento. Porque todo lo que él hablaba era para mí en esa noche. Yo recuerdo que estuve así como si fuera un estadio, de un escalón pasé al siguiente escalón, hasta ahí yo recordé. Después me di cuenta cuando ya estuve enfrente del escenario y un hermano me preguntó, me dijo, ¿en qué puedo ayudarte? Y yo le dije, yo no sé en qué, pero el pastor dijo que yo, si yo quiero recibir a Jesús en mi vida, pues tengo que pasar, y eso es lo que quiero. Y él me ayudó a hacer esa oración de fe en aquella noche, y desde el momento yo dije, bueno, voy a empezar a caminar con Dios. Pero Ernesto, tenía mucha, mucha duda en mí, porque venía de un hogar con mucha religiosidad, las tradiciones, todo. ¿Y qué le voy a decir ahora a mis padres? ¿Qué le voy a decir a mis hermanos, a mis amigos que no están en la iglesia? Entonces, en ese momento muchas cosas se cruzaron.
0: ¿Estás preocupado que qué le iba a decir a tus padres, a tus amigos, pero qué le dijiste a Dios?
1: Yo necesito de tu ayuda. Tengo esta duda. Y no sé ni tampoco cómo decirlo, si tengo que decirlo, pero Dios, dame esa oportunidad y esa palabra que yo necesito, cómo comunicarle a ellos para que ellos entiendan el cambio. Yo sabía que iba a ser difícil hacerlo, pero yo tenía un pastor en ese momento, en aquel tiempo, y yo le compartí eso y me dijo, no, hermano, tú no debes dejar que Satanás gane en esa lucha. Tú debes ganar, vamos a orar y tú vas a ir a hablar a tus padres que hay un cambio y que vos querés el bautismo y todo este proceso de la vida cristiana, que hay un cambio en ti. Entonces él oró y tuve que enfrentar esa realidad.
0: Ahora que eres un discípulo de Jesús, ¿cómo ha ayudado tu fe en todos estos sueños que tenías?
1: Puedo decir, mirando hacia atrás y decir gracias a Dios, a pesar de que no estuve caminando con él estuvo presente. Y ahora puedo decir, teniendo esa fe puesta en él, cualquier sueño que tengamos, tenemos que entregar a él, así como dice la Escritura, encomienda a Jehová tu camino, confía en él y él hará. Tal vez yo no lo hice en aquella época, pero hoy yo puedo decir, teniendo esa fe, cada proyecto, cada sueño que tengo, yo le encomiendo al Señor. Tenía un sueño de estar trabajando en Encuentro, y ahora estoy trabajando en Encuentro y comparto con la gente historias. Entonces, ese sueño que uno tiene, tiene que dar ese paso inicial, procurar, luchar por ese sueño.
0: Gracias, Heriberto, por venir al Encuentro de hoy.
1: Muchas gracias, Ernesto, por esa oportunidad y hasta otra ocasión.
0: Gracias por haber estado en la sintonía de este tu programa Encuentro, y te voy a agradecer que me visites en el www.encuentro.ca, o también puedes dejarme una nota de voz en el WhatsApp 1-204-202-1525, 1-204-202-1525, una nota de voz o tal vez una nota escrita. La otra opción es info@encuentro.ca. Gracias por sintonizarnos a través de esta radioemisora. Yo soy tu amigo Ernesto Pinto, y al despedirme quiero recordarte que Dios te ama y yo también.

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1: 5:30 a.m.
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0: Declaramos eso, Señor, en esta noche. Tú eres el Rey. Tú eres el Rey, Señor.
1: Sigamos cantando aleluya al Señor con todo nuestro corazón.

de su gloria. Que toda lengua confiese que Jesús es el Señor. Que toda la tierra diga: Jesucristo es el Rey de Reyes y Señor.

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1: 6:02 a.m.
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1: ¿Alguna vez has sentido el deseo de escaparse para poder liberarse de las presiones del dinero? Bueno, pues el deseo de escapar es un cartel de advertencia que surge en la autopista de nuestra vida financiera. Si usted siente el deseo de escapar, entonces puede ser que esté sufriendo de lo que nosotros llamamos esclavitud financiera en su vida económica. Si siente que debe salir de la situación en la que está, mudarse, cambiar de ciudad o cambiar incluso de país, entonces es tiempo que le haga caso a estas señales de advertencia, abra los ojos y preste atención. Ya no aguanto más, dice alguna gente. Me quiero mudar para otro lado. Quiero comenzar de nuevo. Si usted se siente de esa manera, es posible que esté pasando a través de problemas financieros bastante serios y esa es una señal de peligro que usted no puede ignorar. Sin embargo, si tiene ganas de escapar, no lo haga. No necesita hacerlo. El problema está en que nosotros no queremos solucionar los problemas internos de nuestra vida. Recuerde que la forma en la que manejamos nuestro dinero es una expresión externa de una condición espiritual interna. Los problemas financieros que tenemos en la vida son solamente la muestra externa de otros problemas que nosotros tenemos más internamente, problemas filosóficos y espirituales que podemos estar encarando en nuestra vida. Usted debe arreglar esa situación de fondo, esa raíz del problema, o de lo contrario, lo que va a ocurrir es que usted va a juntar todas sus cosas, las va a poner en una maleta, se va a mudar a otra ciudad o a otro país, y de aquí a 4 o 5 años va a estar en la misma situación en la que se encuentra el día de hoy. El problema no son las circunstancias económicas que está viviendo el país en este momento. El problema está dentro de nosotros. El ser es mucho más importante que el hacer. Muchas veces cuando las cuentas se acumulan, los padres ayudan a los hijos jóvenes. La esposa consigue otro trabajo, el esposo consigue un segundo trabajo y todos trabajan para aumentar la cantidad de entradas dentro de la casa. Eso no está mal de por sí, pero no soluciona el problema. El problema no está en ganar más, sino en gastar menos. El rey Salomón decía, mejor es un bocado seco y en paz que casa de contienda llena de provisiones. En otras palabras, mejor es que nos falten los lujos y llevarnos bien en la casa. Mejor estar pobres y llevarnos bien con la esposa. Es mucho mejor que el estar lleno de provisiones, que manejar un buen auto, que vivir en un barrio exclusivo, que vestir sofisticadamente. Mejor vivir sencillamente que estar peleando todo el tiempo. Entonces, aprendamos a vivir dentro de nuestras posibilidades económicas. Cuanto más Dios nos dé en la vida, más podemos gastar. Pero hasta que Dios no nos dé más, no incremente la cantidad de entradas en su presupuesto familiar. Debemos aprender a manejar nuestra vida económica de acuerdo a la provisión y la bendición de Dios. Los problemas con el dinero son síntomas externos de problemas internos más profundos, como por ejemplo el problema del orden o el problema del autocontrol o dominio propio. Si tiene deseos de escapar, no lo haga. Conceptos Financieros puede ayudarle a conseguir las herramientas para salir de esas deudas. Estamos aquí para servirle. 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
1: 7:30 a.m.
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0: Es una noche tranquila en la casa de los Vargas. Los platos de la cena se han lavado y guardado. Y el señor Vargas está ahora sentado en la sala leyendo su periódico. Pero tengo el presentimiento que esta paz y tranquilidad no va a durar mucho.
4: Oh, ahí estás, papá.
5: Hola, Jaime.
4: ¿Cómo estuvo tu día en el trabajo, papá?
5: Oh, bien, hijo.
4: Eso es bueno. Sé que a veces te exigen mucho en el trabajo. Me alegra que hayas tenido un buen día.
5: Bueno, me alegra que te alegre.
4: ¿Puedo traerte algo, papá? ¿Una taza de chocolate, una almohada o tal vez tus pantuflas?
5: Qué respeto. Muy bien, Jaime. ¿Qué es lo que quieres?
4: ¿Quiero? ¿Qué te hace pensar que quiero algo?
5: Llámalo una corazonada.
4: Bueno, ya que lo dices, es muy importante recibir una buena educación, ¿verdad?
5: Claro que lo es, Jaime. Te reprobaron de nuevo en un examen de gramática.
4: No.
5: ¿De matemáticas?
4: No.
5: Entonces, ¿de qué se trata todo esto?
4: Bueno, sabiendo qué tan importante es la educación para ti, me preguntaba si me podrías prestar $40 para comprar Super Mariano.
5: ¿Super Mariano? ¿Qué es Super Mariano?
4: ¡Es un nuevo videojuego!
5: Ay, Jaime, un videojuego educacional, ¿no?
4: ¡Sí! Te enseña todo sobre el universo. Verás, los malvados ciberoides del planeta Siberio están invadiendo nuestro sistema solar y es nuestro deber detenerlos. Pero no puedo detenerlos si no aprendo sobre ellos. Y no puedo aprender sobre ellos si no tengo el juego.
5: ¿Y entonces por qué no tratas de aprender sobre ellos haciendo tu tarea?
4: Esa estuvo buena, papá. ¿Entonces me puedes dar el dinero?
5: No lo creo, Jaime.
4: Ay, por favor, papá, por favor.
6: Ay, ¿qué está pasando?
5: Tu hermano está tratando de ingeniárselas para sacarme $40 para un juego.
6: ¿Un videojuego? Mira, Jaime, papá tiene cosas más importantes en las que gastar su dinero que en un tonto videojuego.
5: Es correcto, Dora.
6: ¿Como ropa, por ejemplo?
5: Espera un momento.
6: Y ya que estás hablando del tema, papá, necesito un abrigo nuevo.
5: Tú tienes un abrigo.
6: Ay, pero está viejo.
5: Lo compramos el año pasado.
6: Por eso necesito uno nuevo. Un abrigo genuino de Pierre Cardona, de piel sintética de zorro. Está a la venta en la tienda Gutiérrez, con un 20% de descuento.
4: Creo que el 20% lo tienes tú, pero de loca, Dora.
6: Ay, al menos yo quiero algo importante en lugar de algo tonto.
4: Sí, bueno, pues nadie sabe más de cosas tontas que tú.
6: Eso es cierto. Te conozco a ti.
4: ¡Ey!
6: Yo necesito mi abrigo. Es lo más bonito que he visto.
4: Mira, es
6: necesito
4: muy importante que yo tenga mi
6: abrigo. ¡Papá,
7: déjame! Esto suena como la Tercera Guerra Mundial. ¿Qué son todos estos gritos?
5: Tus hijos están tratando de sacarle dinero a su padre para comprar un nuevo videojuego y un abrigo.
7: Jaime, Dora, ¿esta es la manera de tratar a su padre?
5: Los debiste escuchar tratando de adularme.
7: Ay, él trabaja muy duro y cuando viene a casa lo último que quiere es hablar sobre dinero.
5: Su madre está en lo correcto.
7: Probablemente quiere hablar sobre vacaciones.
5: Sí, yo... ¿Vacaciones?
7: Sí, como las que iremos este año. Pensé que podríamos visitar el Parque Nacional o tal vez ir a Acapulco.
5: ¿Acapulco?
6: Entonces definitivamente necesito ropa de playa.
4: Sí, yo necesito equipo de snorkel.
6: Mis zapatos.
7: Porque nosotros de vacaciones
6: no podemos esperar
5: llegar a la playa. ¡Un momento! Esto podría sonar como algo revelador para todos, pero esta familia no es millonaria. Esas cosas requieren de dinero y... Y aunque nunca creí llegar a decir esto, el dinero no crece en los árboles.
4: Sabemos eso. Por eso inventaron las tarjetas de crédito.
5: Muy divertido, Jaime. Parece que cada vez que llego acá tengo que dar dinero para algo.
6: ¿De qué otra forma podremos obtenerlo, papá?
7: Esa es una muy buena pregunta, cariño. Tú manejas las finanzas, así que cada vez que queremos o necesitamos algo, tenemos que acudir a ti.
5: Eso es cierto. Siempre ha funcionado así, pero ahora los chicos están creciendo. Creo que debemos de idear un nuevo plan.
4: Mientras tanto, ¿me puedes dar los $40 para Super Mariano?
6: ¿Y me puedes comprar mi abrigo nuevo, papi?
4: ¿Qué abrigo, mi abrigo?
8: ¡Mi abrigo necesito para la escuela!
4: ¡Escúchame!
8: ¡Mira, el abrigo es más importante que un huevo de coco!
9: Señorita Campos, no considero que sea prudente culparme por el hecho de que usted no pueda contar con el sentido del humor dentro de uno de sus atributos.
6: Tengo un gran sentido del humor, Eugenio, cuando escucho algo gracioso.
9: ¿Y no le parece que este artículo sea divertido?
6: ¿Divertido? Si ni siquiera puedo leerlo.
3: ¿Ustedes dos discutiendo otra vez? Parece que todo lo que hacen es discutir. ¿De qué se trata ahora?
9: Bueno, yo estaba meramente intentando instruir a la señorita Campos, aquí presente, en algunos finos datos humorísticos.
6: ¿Leyéndome un artículo del Jornal de Biología?
9: El humor puede encontrarse en todo lugar, señorita Campos. Una persona verdaderamente culta sabría eso.
6: Una persona verdaderamente culta no lee sobre gusanos de tierra para divertirse.
3: ¿Gusanos de tierra?
9: Sí, señor Castillo. Es un artículo de E.C. Bobo. Y el último párrafo es especialmente cómico. Escuche.
6: Ay, estamos al borde de nuestros asientos.
9: Los gusanos de tierra proveen indirectamente alimento para el hombre con sus efectos benéficos en el crecimiento de plantas en áreas tales como la preparación del subsuelo y la descomposición de material orgánico. Ahora vea esto. Y como los gusanos sirven para la sana alimentación de los humanos, por eso se llaman gusanos. ¡Gusanos, entienden! ¡Ese bobo sí que es un tipo ingenioso!
6: Es una máquina de hacer reír.
9: Detecto un tono de sarcasmo en su comentario, señorita Campos.
6: ¿Quién, yo?
9: Obviamente, ¿usted no aprecia el buen humor?
6: Tengo gran aprecio por el buen humor, solo que no lo encuentro dentro de un libro de texto.
9: Me sorprendería si usted alguna vez viera el interior de un libro de texto, señorita Campos.
6: ¡Ey! Yo estoy en la escuela. Leo muchos libros de texto.
9: ¡Calle Sésamo no es un libro de texto!
6: ¡Ay, qué divertido! Leo cosas mejores que esa.
9: ¡Oh, sí! He visto algunas de sus cosas. Novelas clásicas como El palpitar de mi corazón, Un romance adolescente, o ese texto épico que estuvo leyendo esta semana, La guía del comprador compulsivo. ¡Vaya qué estimulante!
6: ¡Ay, la lectura no lo es todo, ¿sabías? Alguna gente tiene cosas más importantes que hacer que sentarse todo el día a meter sus narices en un libro.
9: ¿Como el boliche, por ejemplo?
6: Bueno, pues ahora que lo mencionas, sí, el boliche requiere de mucha destreza física, algo de lo que tú no sabes nada.
9: Está usted en lo correcto, señorita Campos. Supongo que algunos de nosotros estamos diseñados para buscar el conocimiento, mientras que otros están diseñados para derribar grandes pedazos de plástico con una bola de plomo.
3: Muy bien, muy bien. Ustedes dos, ya fue suficiente. Se han comportado así desde que regresé de mi viaje de negocios. Si tienen un problema, creo que deberían de resolverlo. Están actuando como si no soportaran estar en la misma habitación juntos.
9: Creo que se trata de un asunto de personalidades.
6: Sí, yo tengo una y él no.
3: Connie.
6: Ay, lo siento. No pude evitarlo. Pero es que creo que él está en lo correcto. Quiero decir, como tenemos personalidades tan diferentes, entonces hacemos las cosas muy diferentes el uno del otro.
9: Precisamente. Por ejemplo, cuando yo hablo, utilizo el español. Cuando la señorita Campos habla, ella utiliza el... ¿Cómo es que se llama?
3: Eugenio. Si ese es el caso, quiero que ambos manejen sus personalidades mientras estén aquí, ¿está bien? Ahora bien, Connie, hay que limpiar esas mesas. Y Eugenio, el espejo parlante tiene un cortocircuito en una de sus bocinas, así que vamos a trabajar. Y espero que puedan hacerlo sin discutir, ¿está bien?
9: Haremos todo el esfuerzo posible para finalizar estas tareas en poco tiempo y en silencio, señor Castillo.
6: Ay, ¿por qué no puedes decir sí, señor, como una persona normal?
9: Uno debería esforzarse por emplear la fraseología adecuada, sea cual sea la circunstancia, señorita Campos.
3: Me alegra que hayan entendido.
6: Hola, señor Castillo.
3: Bueno, hola, Dora. Me pareció haberte visto por acá junto a Jaime hace un rato.
6: Sí, Queríamos prepararnos antes de ir a casa.
3: Oh, ¿prepararse para qué?
6: Hace un par de noches tuvimos una discusión sobre dinero en mi casa.
3: Oh, oh.
6: Sí, terminó cuando mi mamá y mi papá nos pusieron a Jaime y a mí en un presupuesto. Nos van a decir cuál es cuando lleguemos a casa.
3: Bueno, quizá no te guste al principio, pero en realidad es lo mejor para ustedes. Les ayudará a ser buenos mayordomos.
6: ¿Quiere decir mayordomo como el que trabaja en una mansión?
3: No, Dora, no. Un mayordomo es una persona que administra el negocio o el dinero de otra persona.
6: ¿Pero por qué querría aprender a ser un mayordomo?
3: Porque ya eres uno. Verás, todos somos mayordomos de Dios. Él nos ha dado todo lo que tenemos y Él espera que lo cuidemos bien y que lo usemos sabiamente. Creo que tus padres son muy inteligentes al enseñarte a ser responsable con tu dinero desde ya.
6: Sí, usted suena igual que mi papá anoche.
10: El dinero es un gran motivador.
3: Bueno, en eso también tienes razón. El dinero puede enseñarte muchas cosas.
6: ¿Qué sucede?
3: Nada. Tu padre me acaba de dar una idea.
4: ¡Vamos, Dora! ¡Tenemos que ir a casa!
6: Bueno, me tengo que ir, señor Castillo. Ore por mí.
3: Lo haré, Dora. Adiós. Hasta luego, Jaime.
4: Adiós, señor Castillo.
3: El dinero es un gran motivador.

0: bien, chicos, vengan acá, cerca de la chimenea. Jaime, apaga el televisor.
1: ¡Pero este es mi programa favorito!
2: Jaime, esto es un poco más importante que un programa de televisión. Haz lo que dice tu padre.
1: Ay. Sí, señora.
0: Miren, su mamá y yo hemos estado trabajando en este plan toda la semana y creemos que es una muy buena idea. La primera cosa que deben saber es que la familia Vargas, desde hoy, tiene un presupuesto definido.
3: ¡Uy, lo sabía! Quiere decir que nunca voy a poder comprar ropa nueva.
1: Sí, y también puedo despedirme de Super Mariano.
2: Esperen un momento. Solo porque les estamos dando un presupuesto no significa que no pueden comprar cosas. Solo significa que tenemos que ser más cuidadosos sobre las cosas que compramos.
3: No recibiré nada, porque la próxima vez que le pida a papá, me dirá que tenemos un presupuesto.
0: Verán, ustedes ya no tendrán que pedirme dinero.
1: ¿Por qué no?
0: Porque les voy a dar dinero automáticamente al principio de cada mes.
3: ¿En serio?
2: Así es. Su papá y yo hemos definido cuánto dinero ustedes van a necesitar para diferentes gastos durante el año.
0: Hemos dividido el número entre 12, lo cual nos dio una suma mensual. Y eso es lo que ustedes recibirán al principio de cada mes.
3: ¿De veras, papi?
1: ¡Eso es genial! Tendré a Super Mariano después de todo.
0: Hay ciertas reglas que ambos tienen que obedecer respecto a este dinero. Para eso son los sobres.
3: ¿Los sobres?
2: Sí, 5 para ti, Dora. Y estos 5 para ti, Jaime.
0: Jaime, lee lo que dicen los tuyos.
1: Diezmo, ahorro, gastos, regalos y ropa.
0: Del dinero que les damos cada mes, al menos 10% tiene que ir al sobre de diezmo. Y 10% debe ir al sobre de ahorro, y así.
2: Eso va para cualquier dinero que reciban durante el mes. No solo el dinero que les damos nosotros.
3: Está bien. Eso deja suficiente dinero para comprar ropa.
0: Lo cual nos lleva a la regla número 2. El resto de dinero tiene que dividirse equitativamente entre el resto de los sobres.
3: Pero...
0: ambos tendrán que ser sabios a la hora de gastar el dinero. Porque una vez que se les acabe, no hay más. No recibirán dinero hasta el próximo mes.
1: ¿Quieres decir que ustedes no pagarán por comida ni esas cosas?
2: Seguiremos supliendo las necesidades básicas como alimentación, techo y útiles escolares. Pues son cosas que ustedes tienen que tener. Pero en lo que respecta a lo demás, eso les toca decidirlo a ustedes.
0: Ah, y una cosa más. ¿Recuerdan que dijimos que teníamos una cifra mensual para ustedes dos?
1: Sí.
0: Bueno, no vamos a darles todo ese dinero, solo una parte. El resto se lo van a tener que ganar ustedes.
3: ¿Qué?
1: ¿Quieres decir que tengo que buscar un trabajo?
2: No, pero hay muchas cosas que ustedes pueden hacer acá para obtener dinero extra.
3: ¿Como lavar los platos y sacar la basura?
2: No, esas son cosas que ustedes hacen porque son miembros de esta familia y es necesario hacerlas. Pero hay muchas otras cosas. Por ejemplo, tú podrías limpiar los vidrios, Dora.
0: Y tú podrías ayudarme en el patio, Jaime.
2: ¿Tienen alguna pregunta?
1: No, todo suena bien para mí.
3: A mí no me suena bien. ¿En serio vamos a hacer esto, mamá?
2: Sí, Dora, vamos a hacerlo.
0: Así es, son las nuevas reglas. Será mejor que le saques el mejor provecho posible.
3: Sí, claro.
4: Veremos qué pasa con Jaime y Dora cuando regresemos con más de Aventuras en Odisea.
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6: 7:46 a.m.
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11: ¿Connie? ¿Eugenio? ¿Les gustaría obtener un bono?
12: ¿Un qué?
11: Un bono. ¿Saben lo que es, verdad?
13: Sí, señor. Viene del latín y significa más abundancia.
11: Es correcto. Y yo les estaré dando a cada uno más abundancia para un total de $100 por mes.
12: ¿$100?
11: Sí. Pueden cobrarlos al final del mes. si les queda algo de sobra, claro está.
6: ¿A qué se refiere con si nos queda algo de sobra? ¿Quién nos lo va a quitar?
11: Verán, de ahora en adelante, cualquier discusión que escuche entre ustedes les va a costar 50 centavos.
6: ¿Qué?
13: ¿Estoy entendiendo que vamos a tener que pagar para discutir?
11: Sí, es una manera de verlo. Y por cierto, no importa quién inicie la discusión. Si participan en una, les va a costar 50 centavos. Ah, y cualquier insulto va a costarles un dólar.
6: ¿Un dólar?
11: Sí, es correcto. Los insultos pueden ser más dañinos que solamente discutir. Así que es justo que cuesten más, ¿no creen?
6: ¿Por qué está haciendo esto?
11: Porque estoy cansado de escucharlos discutir e insultarse todo el tiempo. Les he pedido que se detengan, pero eso no parece tener ningún efecto. Así que quizá esto les llame la atención.
13: Bueno, ciertamente ha logrado ese cometido.
11: Ahora bien, voy a marcar las deducciones en esta libreta. Este es el trato. Ustedes pueden recibir $100 adicionales cada mes o pueden pelear y discutir. La elección es de ustedes.
6: ¡Ay, esto es genial! ¡Ay, debe de ser muy fácil también! Si cierta persona aprendiera a mantener su bocota cerrada.
11: Eso te costará un dólar.
6: ¿Pero por qué? Eso no era insulto.
11: Lo lamento.
13: Ay, la ignorancia se refleja tanto en dichos como en hechos. ¿No es así, señor Castillo?
11: Ciertamente, Eugenio, ciertamente. Y eso también te va a costar a ti un dólar.
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13: ¡Oh, no!

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1: Recuerden lo que les dijimos.
2: ¡Tengan cuidado!
3: ¿Estás seguro de que esto es lo correcto?
1: Tan seguro como en todo lo que tiene que ver con paternidad.
3: Solo es que creo que a Jaime le irá bien, pero no estoy segura sobre Dora.
1: Bueno, les hemos hablado sobre sus presupuestos por un par de semanas. Tarde o temprano tenemos que averiguar si pueden aplicarlo.
3: Supongo que tienes razón.
1: Vamos, veamos si podemos ajustarnos a nuestro propio presupuesto.
3: Mientras podamos ir a Acapulco.
1: María.
3: Estoy bromeando.
4: ¿Cómo estás, Juanca?
5: Hola, Jorge. María, ¿cómo están?
3: Muy bien. Anduvimos haciendo algunas compras.
5: Oh, eso suena bien.
1: De hecho, dejamos a los niños en el centro comercial y les pedimos encontrarnos aquí. ¿Ya llegaron?
5: Bueno, Jaime está aquí. Andaba en la esquina del inventor. ¡Jaime! Eso sí, no he visto a Dora todavía.
3: Eso no suena nada bien.
5: Bueno, ¿qué tal una buena taza de chocolate?
1: Claro.
3: ¿Está bien?
1: Sí, gracias.
6: ¡Hola, mamá! ¡Hola, papá!
1: Hola, hijo. ¿Cómo estuvo tu tarde? ¿Compraste algo?
6: Solo un tanque nuevo para mi colección de soldados.
3: ¿Eso es todo? ¿Nada de Super Mariano?
6: Nah, pensé en comprarlo, pero luego pensé que si lo hacía no tendría suficiente dinero para ir al retiro de escuela dominical en un par de semanas. Así que decidí no comprarlo.
1: Bien por ti, hijo.
3: Sí, eso es maravilloso. ¿Dónde está tu hermana?
6: Bueno, la última vez que la vi iba para la tienda Gutiérrez. Pasó hablando de ese abrigo.
3: Ay, no. Y ella también quería ir a ese retiro.
5: Aquí está su chocolate, amigo.
1: Ay, gracias, Juanca. Bueno, ella tiene que aprender. Tal vez si se pierde este retiro, lo pensará mejor la próxima vez.
5: ¿Están hablando de Dora? Creo que aquí viene.
7: Hola a todos. Lamento llegar tarde. ¿Qué están viendo?
3: ¿No tienes paquetes?
7: No, no los tengo.
1: ¿No compraste nada?
7: No, no compré nada.
6: Pero creímos que volverías con media tienda, o al menos con ese abrigo que querías.
7: Oh, eso. Bueno, pensé en comprarlo, hasta lo tomé y fui a pagarlo. Cuando pensé en algo que usted me dijo cuando empezó todo esto, señor Castillo.
5: ¿Y qué será eso, Dora?
7: Usted dijo que todos somos mayordomos de Dios, que Él nos ha dado todo lo que tenemos y que Él espera que lo usemos sabiamente. Bueno, pensé que comprar el abrigo no sería una buena manera de usar el dinero que él me dio. Así que, en vez, fui a la iglesia y puse parte de él en el fondo de misiones.
3: Eso es algo maravilloso, cariño.
6: Pero ahora no vas a poder ir al retiro de la escuela dominical.
1: No, sí que podrá.
7: ¿Sí podré?
1: Sí, porque te voy a dar al retiro como un regalo.
7: Ay, gracias, papá.
5: Eso es muy agradable, Jorge. Y también es parte de ser un buen mayordomo. Porque eso es lo que Dios hace por nosotros. Se llama gracia.
8: Tío Juanca, lo logramos.
5: ¿Qué lograron?
9: Derrotamos a los insultos y a las discusiones.
5: ¿Ah, sí?
8: Sí, mira, vamos, Eugenio, di algo inteligente.
9: El loris es una categoría dual del lémur. Uno de los lémures de cuerpo delgado, loris gracilis. El otro es un grueso y pesado lémur de la orden Bradycebus tardigradus. Ambos pueden encontrarse en la India y regiones aledañas.
8: ¿Lo ve? No me molesta.
9: Y ella tampoco me irrita. Señorita Campos, si usted fuera tan amable de emplear gramática incorrecta.
8: ¿Para qué quieres que haga yo eso?
9: ¿Lo ve? No tiene ningún efecto en absoluto. Ambos estamos completamente curados.
8: Sí, podremos recibir nuestros bonos este mes después de todo.
5: Bueno, me alegra que estén curados, pero no sé cómo decirles esto.
8: ¿Decirnos qué?
5: Ustedes gastaron sus bonificaciones hace mucho tiempo.
8: ¿Lo gastamos?
5: Uh-huh.
8: Ay, eso es genial. Muchas gracias, Eugenio. Lo arruinaste todo.
9: ¡Yo! Eso lo dudo mucho, señorita Campos.
8: Ay, tú siempre lo arruinas todo con todas tus cosas que dices.
9: No, tu lengua, mi pirina lengua, que en el latín tiene el cinco.
10: Hay muchas cosas que debes de recordar sobre ser un buen mayordomo. Pero la más importante se encuentra en el Salmo 24, versículo 1, que dice: la tierra es de Dios y todo lo que hay en ella, el mundo y las personas que habitan en él. Y así como Dora aprendió en el programa de hoy, nosotros debemos de utilizar no solo el dinero, sino también todas las demás cosas que Dios nos da para alcanzar las metas que Él ha puesto frente a nosotros. Ahora sería una buena oportunidad para

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1: 7:56 a.m.
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1: 8:02 a.m.
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1: 8:02 a.m.
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7: Noticias de fin de semana. Insibume registra un sismo de magnitud 4.5 frente a las costas del Pacífico de México. La institución científica detalla que la actividad sísmica ocurrió a 56.35 kilómetros de profundidad. Guatemala, de país de tránsito a territorio en disputa por el narcomenudeo. Las pandillas se disputan el control del narcomenudeo entre ataques armados que se extienden a varios departamentos. Tifón Maysak dejó 159 muertos y 10 desaparecidos en China, según nuevo balance. El nuevo balance también registra 10 desaparecidos y más de 1.65 millones de personas afectadas. Hasta ahora, las autoridades habían informado de 39 fallecidos y 9 desaparecidos por el paso del ciclón. Las intensas lluvias causaron inundaciones, crecida de ríos y deslizamientos. México traslada desde Argentina a exmilitar acusado de contrabando de combustible. La Fiscalía Mexicana trasladó desde Argentina al excontralmirante Fernando Farías Laguna, requerido por su presunta participación en una red dedicada al contrabando de combustible. Hombre muere con indicio de estrangulamiento y otro es hallado atado en la zona 7. Bomberos municipales acudieron a la colonia El Amparo 1, zona 7, donde localizaron sin vida a Andy Cantel García, de aproximadamente 25 años, quien presentaba indicios compatibles con estrangulamiento. En el mismo lugar fue localizado otro hombre atado de pies y manos con signos de agresión física. Los socorristas lo estabilizaron y trasladaron a la emergencia del Hospital General San Juan de Dios. La Policía Nacional Civil quedó a cargo de la escena y de las investigaciones. Réplica de magnitud 4.2 sacude Ayacucho tras sismo de 7.2 en Perú. El nuevo movimiento sísmico se registró 3 horas y media después del sismo de magnitud 7.2. que afectó el sur de Perú y dejó 2 personas afectadas, además de daños de viviendas e infraestructura. PNC anuncia el despliegue de seguridad tras ataques e intimidaciones contra comercios en Escuintla. La Policía Nacional Civil anunció operativos, patrullajes e investigaciones para identificar y capturar a los responsables de recientes ataques armados e intimidaciones contra establecimientos comerciales en Escuintla. Hasta aquí llegó el resumen de noticias de fin de semana. Gracias por informarse con nosotros. 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
1: 8:32 a.m.
2: Como si no fuera suficiente, la presión que nos trae la vida diaria, noticias de desastre y tragedia, nos hacen entender cuán frágil es la vida. Pasamos la vida entera adquiriendo riquezas y posesiones, solo para verlos desaparecer en solo minutos. Nuestro corazón se aflige al ver las noticias. ¿Le has preguntado a Dios alguna vez el porqué? La Biblia dice que nadie es exento de tribulaciones y desastres, pero la Biblia también enseña que podemos confrontar crisis y desastres con una relación con Cristo Jesús. Dios nos dice que cuando pasemos por tiempos de problema, Él está con nosotros y nunca nos dejará solos. ¿Conoces a Jesús para poder acercarte a Él en oración? Ahora mismo puedes hablar con alguien para iniciar una relación con Cristo Jesús. Puedes encontrarnos en la siguiente página del internet: www.diosleama.com.

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1: 8:53 a.m.
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1: 9 de la mañana en punto.
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1: 9:20 a.m.
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1: 10:03 a.m.
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1: 10 de la mañana, 10 minutos.
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Altísimo Señor, soberano del universo, declaramos tu grandeza, Señor. Proclamamos tus maravillas, Señor. Dios Altísimo, aleluya, aleluya. Proclama su grandeza, proclama su grandeza. ¿Quién como tú, Señor? Aleluya, aleluya. Gracias.

0: retrocederemos. Habitaremos siempre bajo tu nube. Gracias, Señor, por tu gloria, por tu presencia manifiesta.
1: Oh, tu pueblo no.

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Y estamos agradecidos con Dios porque este tiempo a continuación tenemos una oportunidad de encontrarnos con Dios desde donde nos encontremos, ya sea que tú estás en el carro, en casa, donde quiera que te encuentres. Nuestro Padre Celestial hoy abre sus brazos y te recibe. ¿Y sabes cómo lo sé? Porque Jesús lo dijo de esta manera en Juan 36:6. Sin embargo, los que el Padre me ha dado vendrán a mí y jamás los rechazaré. ¿Acaso no es alentador esto? Recordar que Dios nunca nos echa fuera, que Él está dispuesto para recibirnos con ese amor y con esa gracia una y otra vez. Así que, ¿qué tal si nos ponemos de acuerdo y nos enfocamos y adoramos a Dios juntos?

Sí, gracias.

apóstol Pablo decía: yo deseo que experimenten lo ancho, lo alto, lo profundo del amor de Dios. Iglesia, hoy quiero invitar

0: Padre Celestial, qué privilegio poder celebrar tu amor y misericordia. Qué bueno poder testificar con cánticos acerca de tu bondad y tu fidelidad. Gracias por abrazarnos hoy con tu presencia. Gracias por amarnos primero y alcanzarnos con ese amor inagotable. Bueno, rendimos a ti, decimos, Padre, sigue trabajando en nosotros. Perfecciona la obra de Cristo en nosotros. Rendimos nuestros pensamientos, traemos todo pensamiento contrario, cautivo, en obediencia a Cristo. Escudriña, Padre, nuestros corazones y enséñanos si hay en nosotros camino de perversidad. Perdona nuestros pecados, conscientes e inconscientes, y guíanos por el camino eterno. Hoy te pedimos, Señor, glorifícate en nosotros. Ayúdanos, porque queremos estar contigo. Apártanos de todo lo que quiera separarnos de tu presencia. En el nombre de Jesús. Amén y amén. Y con esa actitud prestemos atención a lo siguiente.
1: Gracias por tu presencia. Gracias porque te decides manifestar en

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1: 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Inscríbete y empieza a tomar decisiones financieras con más orden, claridad y propósito. 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En esta etapa, una experiencia con Dios como esta puede marcar decisiones para toda la vida. 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Dios diseñó el matrimonio para que dos personas diferentes aprendan a construir una sola vida. 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
3: Están buenos esos clips que están haciendo aquí en la iglesia. ¿Y su fe sirve? ¿Y su fe sirve? Yo voy a preguntar hoy, ¿y su dinero sirve? Bienvenidos a la serie Fe que Sirve. Estamos enfocados en una serie no para motivarlos, para convencerlos de que servir al Señor es lo mejor que podemos hacer en nuestra vida cristiana. Y que servir al Señor es lo que mejores beneficios nos va a traer. Hoy les voy a hablar de uno de los dos temas que más difíciles son para predicar. Siempre he visto yo que en todas las iglesias y para todos los predicadores les es difícil predicar de dos temas: el tema del sexo y el tema del dinero. Y lo entiendo, desde un ángulo lo entiendo, porque predicar de esos temas es tocar fibras sensibles en los corazones de cada uno de nosotros. Tocar el tema del sexo tiene que ver con la intimidad, con lo más profundo de nosotros, y tocar el tema de nuestro dinerito, eso a muchos nos molesta. Pero fíjese que Jesús fue muy intencional en enseñar sobre el dinero, sobre las posesiones. La Biblia nos muestra en el Nuevo Testamento que Jesús predicó más o menos, creo yo, si nos ponemos de acuerdo, unas 38 parábolas, y de esas 38 parábolas, 16 tienen que ver con el dinero y las posesiones. Esto es el 40% de lo que él habló. Él habló más del dinero que de la oración, que del cielo, del infierno. Entonces, tiene que haber una importancia grande en el dinero y las posesiones. ¿Ustedes se recuerdan de las tentaciones que Jesús sufrió en el desierto directamente con el enemigo? Todos tenían que ver directamente con el dinero y lo que el dinero puede dar, ¿verdad? Que era el dinero y el poder. Y esas son las dos cosas que hacen que el corazón del hombre compita con ser Dios. Entonces, hoy vamos a hablar de cómo podemos servir a Dios con el dinero. Recuérdese entonces que hablar de dinero no es solo hablar de cómo es que vivimos, sino es confrontar en qué creemos realmente. Mucha gente, sobre todo las personas conforme van prosperando y aumentando sus ingresos y teniendo más dinero, su corazón va sintiendo que necesita menos de todos los demás y de Dios, porque siente que con dinero lo puede comprar todo, cualquier cosa, todo lo que necesite. Entonces, hoy quiero enseñarle una de las parábolas tal vez más difíciles que hay en el Nuevo Testamento, que a mí me costó entenderla y la entendí bien hasta ahora que la estudié para podérselas dar. Pero solo quiero que nos ubiquemos en dónde estamos nosotros en el nivel de riqueza. Porque ustedes se acuerdan de aquel versículo en primera de Timoteo 6:17 que dice: a los ricos de este siglo manda que no sean altivos y que no pongan la esperanza en las riquezas, sino en el Dios vivo. Entonces, yo cuando leía ese versículo decía, de plano le está hablando a aquellos que tienen más que yo, a los ricos. Porque si yo hago una pregunta aquí, le digo, ¿quiénes de aquí son ricos, verdad? ¿Quiénes de aquí? Levánteme la mano los ricos que estamos aquí. No sé cuántos levantarían la mano, pero por lo general no nos consideramos ricos, porque siempre medimos la riqueza hacia arriba. Es decir, no, aquel tiene más, aquellos tienen más, aquellos familiares, aquel mi primo, aquel mi hermano, aquel mi tía, ellos son ricos porque ellos tienen más cosas que las que tengo yo. Y siempre va a haber alguien que tiene más, ¿verdad? El que tiene un avión de un motor, fíjese, dice que no es rico porque conoce a uno que tiene uno de dos motores. Y el de dos motores no es rico porque conoce uno que tiene turbina. Y el de turbina No, porque tiene otro, su amigo, que además de turbina tiene un helicóptero. Y así se va. El nivel de riqueza no se mide en la Biblia por la cantidad de dinero que uno tiene, ¿sabe? No se mide así. Porque, bueno, rápido lo voy a ubicar a usted porque ya me ubiqué a mí. Mire, para ubicarlo. Usted es rico, ¿okay? Usted es rico, ¿sabe por qué? Porque el 56% de los guatemaltecos, solo hablando de nuestro país, yo sé que hay personas que nos escuchan de otros países, pero esta es una estadística nuestra aquí, de nuestra Guatemala. 56% de nuestros compatriotas viven debajo del nivel de pobreza. Eso no le dice nada a muchos de ustedes, ¿verdad? Les voy a decir qué es nivel de pobreza. Nivel de pobreza es no sé si voy a comer hoy. No sé qué me va a caer en el estómago hoy. Ese es nivel de pobreza. Yo los miro a ustedes bien maiciados, dice que, ¿no? O sea, usted no se preocupó si le iba a caer algo de comer hoy temprano. Y no se preocupa porque sabe que va a comer más tarde. Usted es rico. Si usted amaneció hoy con techo sobre su cabeza, con agua en el chorro de su baño, con ropa de sobra en su closet, montón que no usa, con un teléfono celular al cual paga mensualmente, y con comida, usted es más rico que el 50% de la población del mundo. Del mundo. Hay un nivel de pobreza en África, bueno, en nuestros países también. ¿Sabe qué? La gente puede comer un mes con lo que usted y yo pagamos de una suscripción de Netflix. Con eso come un mes. Entonces, rico es el que tiene más de lo que necesita para hoy. Eso es ser rico. Rico es el que tiene más de lo que necesita para hoy. Entonces, ese versículo que le leí le habla a usted. Dice, dile a los ricos, dile a la gente que te está escuchando ahorita en vida real y a través de las redes sociales, que no pongan, que no sean altivos, primero, que no sean creídos, que no se crean que las pueden todas, que no pongan su mirada en el dinero, sino en Dios. Entonces, ese es el primer principio, solo para que nos ubiquemos, para que digamos, en nuestro corazón siempre podamos decir, yo soy rico, de verdad, porque yo no me preocupo si voy a comer más tarde, porque yo no me preocupo si tengo ropa para mañana, ¿ok? Entonces, vamos al centro del mensaje. El punto número uno era ese, yo soy un rico de este siglo, ese es el punto, yo soy un rico, usted también. Ya no mire para arriba, empiece a ver para abajo. Empiece a ver todos los que no tienen lo que usted tiene, independientemente de cuánto tenga. El punto número dos que le quiero enseñar, la base y la tesis central de este mensaje es, el dinero es solamente un medio. Bueno, yo puedo servir a Dios. Solo voy a poder servir a Dios cuando yo entiendo que el dinero solamente es un medio, es una herramienta que Dios pone en mis manos y no es un fin en sí mismo. Se lo explico así rapidito esto antes de entrar a la parábola. El dinero no tiene ningún sentido en una cuenta de banco. ¿Sabe? En su cuenta de banco, ¿sabe qué es el dinero? Es un número electrónico que usted mira cuando abre su banca virtual. Eso es. El dinero en su billetera es un papel que tiene impreso un color y un número. Pero el dinero no es un fin en sí mismo. La gente se mata trabajando y sobre todo miro bastantes jóvenes hoy aquí. Me encanta que estén jóvenes oyendo esto, porque si entienden este principio ahorita que son jóvenes, no van a sufrir toda su vida. Hacer dinero no es el fin en la vida. Hacer dinero es un medio. O sea, Hay un versículo en Deuteronomio capítulo 8 que dice, Dios es que es el que nos da el poder y la capacidad, quiere decir eso, el poder para poder hacer riquezas. Quiere decir que si usted ha podido hacer dinerito o le ha caído dinerito por ahí, ¿sabe qué? Dios se lo dio. Dios se lo mandó para que sea un medio. Entonces, es solo una herramienta. ¿Ok? Tenga eso en su mente. Esta parábola es una parábola difícil de entender. Así es que no va a estar viendo sus redes sociales ahorita. ¿Ok? Nel, ahorita póngame atención porque no va a entender. Porque a mí me costó entenderla y me cuesta explicarla. Esta parábola es incómoda porque en esta parábola el malo de la película es el que gana. Y además Jesús lo felicita. Dice. Es la parábola del mayordomo infiel. La vamos a leer de un solo, rapidito, y luego yo se le explico rápido y le sacamos la enseñanza. La parábola del mayordomo infiel. Algunos de ustedes nunca la han oído. Otros la han oído y la han leído y tampoco la entienden, igual que Mickey Mouse. Decía también entonces Jesús a sus discípulos, dice Lucas 16. Decía Jesús a sus discípulos, había un hombre rico que tenía un mayordomo. Usted póngase en la mente, había un millonario dueño de una empresa grande que tenía a un gerente general. Y este gerente fue acusado delante de él de que no era buen administrador, de derrochar sus bienes. Entonces el dueño de la empresa lo llamó y le dijo, ¿qué es esto que me están diciendo de ti? A ver, arregla todos tus papeles, arregla la contabilidad, me vas a entregar cuentas porque aquí te quedaste sin trabajo. Y el mayordomo se dijo a sí mismo, cuando escuchó esto, ¿qué haré? Porque mi señor me está quitando el chance. No tengo fuerzas para acabar y me da vergüenza mendigar. O sea, soy haraganote y además lleno de vergüenza porque no puedo ir a pedir trabajo a otro lado. Pero ya sé qué voy a hacer, dijo. Para que cuando ya me quede sin trabajo, para cuando él me destituya el otro mes, algunos me reciban en sus casas. Fíjese bien, pues, esta es parte importante de la historia. Lo que hizo fue para que algunos lo recibieran después, en el futuro. Entonces dice, llamando a cada uno de los deudores de su señor, le dijo al primero, ¿cuánto le debes a mi amo? 100 barriles de aceite, dijo el deudor. Bueno, tranquilo, mano, tranquilo, mira, 50% de descuento. Sentate, escribí 50 y paga 50, le dijo. Y entonces le haber dicho el otro, ah, qué buena onda, vos. Qué buena onda, mira, cuando necesites algo ahí me llamas. Ah, no tengas pena. No tengas pena, tengas pena, te voy a llamar, ¿oíste? Y más rápido de lo que pensás. Llamó al otro y le preguntó, ¿cuánto me debes? ¿O cuánto le debes? Y él respondió, 100 medidas de trigo. Eran como 37,000 litros, dice, de trigo. El mayordomo le dijo entonces, toma tu factura y escribe solo 80, 20% de descuento automático. Lo mismo le haber dicho al otro. Cuando el dueño de la empresa se enteró, ¿ustedes qué hubieran hecho? Fíjense. ¿Qué hubiéramos hecho normal y lógicamente? Lo hubiéramos llamado y decía, mano. O sea, no solo ya estabas haciendo mal las cosas, ahorita de una vez terminaste de amarrar el asunto, pues me dejaste sin todas esas ganancias. Pero fíjense que la historia dice diferente. Aquí es donde yo no entendía, pero ya entendí. Y dice entonces que el señor elogió, felicitó. Le voy a leer aquí mi versión, ¿eh? Y usted lea la original. Elogió, felicitó al mayordomo injusto porque había procedido con sagacidad. Porque los hijos de este siglo son más sagaces en las relaciones con sus semejantes que los hijos de la luz. Aquí es donde todo el mundo se pierde. ¿Qué onda con eso? Los hijos de las tinieblas y los hijos de la luz, sagaces. Y todavía Jesús agrega, porque Jesús no compone el asunto, sino que les dice, pero miren, yo les digo, dice Jesús, háganse amigos por medio de las riquezas injustas. Esto de las riquezas injustas, que no los pierdan. Esto quiere decir el pistillo de este mundo, el dinero, la moneda de este mundo. A eso se le llama riquezas injustas, ¿ok? Eso es. No es, se las robó, o sea, no, no. Para que cuando les falten a ustedes, aquí ya le está hablando Jesús a los que lo están oyendo, a ustedes, mis discípulos, háganse ustedes amigos por medio de las riquezas injustas, para cuando las riquezas injustas les falten a ustedes, entonces estos amigos que se hicieron ustedes a través de las riquezas injustas, los reciban en las moradas eternas. Eso quiere decir. Espérenme, pues. Entonces, Jesús no estaba alabando, no estaba felicitando ni aplaudiendo la marufia que hizo el mayordomo. Jesús estaba diciendo, es que la gente de este mundo, los que creen que todo lo que hay en este mundo es un certificado de nacimiento y uno de defunción y no hay nada más allá ni por qué vivir, son más inteligentes que ustedes, muchachos, para invertir el dinero que yo les he dado. ¿Por qué? Porque el mayordomo no era dueño de nada. No era su dinero. Era dinero del jefe. En todas las parábolas, queridos amigos, miren, en todas las parábolas ustedes tienen que encontrar a alguien que hace el papel de Dios y alguien que hace el papel de nosotros. Para eso están hechas las parábolas. Para encontrar el ejemplo de cómo Dios trata con nosotros. Entonces aquí, Dios es el dueño de la empresa, el dueño de todo el dinero. Es el que viene y de repente nos mira y dice, no estás administrando bien vos. O sea, arregla tus cositas porque ya no te va a caer nada más. Pero este mayordomo hizo algo inteligente. Porque sagacidad, dice, lo felicitó por su sagacidad. Y sagacidad quiere decir una persona prudente, sensata, que piensa las cosas, pero sobre todo alguien que toma decisiones pensando en el futuro. Eso es una persona sagaz. Yo eso era lo que no entendía. Yo creí que la Biblia decía, porque los que no son cristianos son más pilas para hacer negocios que los que no son cristianos. Eso es lo que yo entendía de esa parábola. Pero no, Jesús les está diciendo, les estoy dando tiempo ahorita, fíjense. Tenemos un poquito de tiempo que es nuestra vida. Un poquito de tiempo, es nuestra vida, es un poco. Y conforme uno va creciendo, lo va viendo más poco todavía. Y un poquito de dinero. No importa cuánto es. Lo que usted tenga es poquito para Dios. Y en ese tiempo que tienes y con ese poquito de dinero, te estoy dando la oportunidad de que te hagas amigos y de que generes historias con esos amigos para que cuando llegues allá arriba o al cielo o la eternidad, esas historias tengan valor delante de mí. ¿Me doy a entender? Usted puede comprar lo que quiera aquí, 10 fincas, 20 edificios, 5 carros, que como decía mi papá, ¿para qué querés 3 carros si solo te puedes sentar en uno, mijo? Así me decía mi papá. Tenía razón. 3 carros, 5 fincas, 10 fábricas, lo que sea. Cuando usted se muera, todo se queda aquí. Y después se pelean todos por lo que usted tiene o tenía. Ni el traje a veces más elegante nos ponen, porque es para el yerno. Yo por eso estoy delgado, porque mis trajes no le quedan a mis yernos así. Jesús dijo, los hijos de las tinieblas, quiere decir, los que no conocen a Dios, los que ni lo tienen en cuenta, son más inteligentes para invertir el dinero que ustedes, porque ellos lo están invirtiendo en historias aquí que les van a beneficiar después. Son pilas, hacen amigos a través de las riquezas para que esos amigos los conecten, los mantengan, los ayuden y sigan multiplicando. Pero ustedes, ¿qué hacen? Les dijo, Ustedes los cristianos gastan el dinero, no lo invierten. Jesucristo les está tratando de explicar que hay que invertir el dinero que Él nos ha dado para que se multiplique. Invertirlo en historias. Este mayordomo fue pilas. Eso no lo salvó de que le quitaran el trabajo. No lo salvó de que lo echaran, pues. Pero él se fue de ahí y dijo, tengo conectes. Entonces, mire, el que nosotros seamos buenos administradores no nos va a evitar que un día nos muramos. Todos nos vamos a morir. Pero sí va a evitar, si lo invertimos bien, que lleguemos al cielo y no haya ni una historia, nadie para contar una historia sobre lo que hicimos con el dinero que Dios nos dio. Yo sí quiero que haya gente ahí arriba que me diga, mire Ricky, lo que usted me dio me ayudó a terminar mi carrera, me ayudó a pagar mi carrito. Yo voy a adelantar algo de una vez porque siento que ahorita es el momento.

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1: Y aquí se bautice, y aquí crezca en alguno de los ministerios, y aquí sea libre en alguno de los ministerios, es una historia que forma parte de mi historia, porque yo di de ese dinero que Dios me dio para que esa historia se realizara. Eso es. No es solo las historias directas que yo agarre a alguien y lo mire necesitado y le doy de su ropa y le doy de comer o le pago el colegio o le pago la enfermedad, qué sé yo. No, son las historias indirectas que se generan. Ese era el principio de Jesús, de Dios, para enseñarle a la gente a que diezmara a su pueblo. Mire, ese versículo de Deuteronomio 8 que dice: yo te doy el poder, la capacidad, la inteligencia y la oportunidad. Eso quiere decir de hacer las riquezas. Dice después: para que mi propósito se cumpla en mi pueblo. ¿Qué quiere decir eso? Yo te doy el dinerito para que lo regues por todos lados y la gente mire que yo estoy bendiciendo la tierra a través de tu vida. Usted es un canal, pero aquí hay canales bien taponeados. Hoy les vamos a hacer así, que salga el tapón que tiene, porque ese tapón no solo está tapando la salida de dinero, está tapando la entrada de dinero de parte de Dios. Ya me fui por otro lado en el mensaje, les cuento. Pero lo agarro todavía. Ok, espero que la parábola la haya entendido. Ahora, la pregunta para el otro punto es: ¿cómo yo puedo hacer para aprovechar ese dinero que Dios me ha dado y servir a Dios con ese dinero? Muy fácil. El tercer punto es siendo generoso. Ah, qué fácil, ¿verdad? La generosidad, yo puedo servir a Dios con mi dinero cuando entiendo que la generosidad se decide de antemano. Y le puse abajo: antes de que las circunstancias decidan por mí. Porque mire, todos somos generosos. Cuando de repente se nos aparece un niño en la calle y tengo 3 fichas y le regalo lo que me sobra. Todos somos generosos. Cuando viene mi hermano y tiene una necesidad y le doy lo que me sobra. Si me sobra, ¿verdad? Si no, le digo que no tengo. La generosidad no es así, queridos amigos. La generosidad de parte de Dios, ¿sabe qué es? La generosidad es una decisión. Dios decidió ser generoso cuando Él predecidió mandar a Jesucristo a la tierra. No dijo: miren, voy a ver cuándo se presenta una necesidad de algún pecador por ahí para ver si mando a mi hijo, ¿eh? No. Él decidió, Él nos amó y su generosidad la estamos disfrutando nosotros. La generosidad no es casualidad. ¿Okay? No se da por casualidad. Cuando la generosidad se da por casualidad, lo que nosotros damos es lo que nos sobra. Pero cuando la generosidad yo la predecido, yo doy intencionalmente de lo que me duele dar. Voy a poner un ejemplo rápido, me tengo que caminar con esto. Cuando yo vengo a la iglesia, cuando yo abro la puerta de mi carro, ahí tengo mi bolsita donde está mi dinero en la puerta de mi carro, y siempre yo cuando me bajo, yo ya sé, porque yo ya decidí cuánto voy a traer de ofrenda al Señor. A mí no me importa si me hicieron llorar en el mensaje, o me hicieron reír, o me hicieron saltar, o estuvo bonito, o estuvo feo. Yo decidí en mi corazón, predecidí en mi corazón, que eso es la ofrenda que yo le traigo a Dios, con gozo, con alegría y con agradecimiento. Eso es la generosidad, porque aparte doy mis diezmos. Aparte, ¿verdad? Entonces, yo le estoy dando ideas a usted hoy. Le estoy dando ideas para que su corazón empiece a trabajar en sintonía con el corazón de Dios. Recuérdese entonces.

0: Entonces, la enseñanza del diezmo es la siguiente. La enseñanza del diezmo es bien sencilla, jóvenes. Y el que no quiere dar, no va a dar, aunque aquí le digamos que Jesucristo dejó un mandamiento acerca del diezmo. Pero mire, la enseñanza del diezmo es esta. Dios le estaba enseñando a su pueblo y posteridad a esto: vivan con un porcentaje de lo que yo les doy, y aparten un porcentaje para generar historias. Eso era. Nada más. Era: padres, enséñenles a sus hijos. Yo diezmo porque mi mamá me enseñó. Yo lo vi en ella y me lo enseñó porque me obligó un tiempo. Me daba 5 quetzales al mes y me decía: quiero ver esos 50 centavos que va a ir a dejar el domingo a la iglesia. El diezmo es eso. Es aprender a vivir con un porcentaje de lo que no es suyo. Es que el problema, ¿saben cuál es? Nuestro problema es que creemos que nuestro dinero es nuestro. Es mi dinero. Mi pisto, decimos aquí. Me ha costado mi pisto. Y si Dios no le hubiera dado la inteligencia, la educación, la salud, la oportunidad, no tuviera nada. Porque hay gente que no la ha tenido. Gente que no tiene salud, no ha podido trabajar. Gente que no tiene inteligencia, no ha podido estudiar. Gente a la que no le han dado una oportunidad, no le pueden pagar bien. Gente que no ha heredado. ¿Usted cree que heredó porque qué buena onda sus antepasados? No, Dios decidió de antemano su generosidad y dijo: creo que este podría ser un buen administrador de esos millones que tiene su abuelo. Bueno, ya me emocioné. Principio de esta prédica: el dinero compra cosas o genera historias. Tiene esos dos poderes. Usted puede decidir en su vida: yo voy a seguir comprando cosas que todas se van a quedar aquí. Todas, se lo aseguro. Todas. O puede usar su dinero para generar historias con alguien. Historias que van a llegar al trono de la gracia, y cuando estemos platicando allá, nos vamos a encontrar gente que nos va a decir: si usted no hubiera usado su dinero conmigo, yo no estaría aquí. Si usted no se hubiera quitado la compra de un par de zapatos y me lo hubiera dado a mí, yo no estuviera aquí. Y entonces quiero que miremos un video ahorita. Yo soy creyente de lo siguiente: muy creyente de que las enseñanzas de Jesús eran la unión del concepto intelectual con la emoción del corazón. Yo me imagino oyendo a Jesús, y conforme él iba hablando, tocando mi corazón, y terminar una enseñanza de Jesús yo llorando de aprender el principio bíblico que él me quería dar. Pues creo que es la mejor manera de enseñar. Entonces, este video que yo escogí de las redes sociales es de una niña llamada Rosa, de 11 años, que vive de la caridad de la calle, huérfana, vive con su abuelo. Quiero que se fijen en el hombre que la ayuda, porque el hombre que la ayuda a ella es el mayordomo infiel de la parábola. Y cuando terminemos de verlo, yo le voy a platicar. ¿Tiene Kleenex ahí? Porque cuando yo lo vi, yo lloré. Yo lloré de ver la necesidad de alguien y la abundancia que el Señor me ha dado. Así es que pasemos el video.
1: Mi abuela también se murió. pase el tiempo. La quiero mucho. Salgo a trabajar con mi abuelo porque lo ayudaba a comprar la comida. Vendemos chatarrón a veces cuando agarramos. También estoy trabajando porque me faltan unas cosas para la escuela. Muchas cosas me faltan en mi casa. Muchas cosas.
2: ¿Qué te hace falta para el colegio?
1: Me faltan colores, gorra, cuaderno. A mí me gustaría ir a mi casa y comer pollo. Yo a veces como arroz, con caraota.
2: ¿Cuál estás haciendo?
1: Tengo un televisor y tener comida bastante en mi casa. A mí me gustaría tener unos zapatos nuevos también. Hola, soy Rosa y represento donde yo vivo. Aquí donde nosotros cocinamos, pega corriente y es peligroso. Yo no tengo nevera, yo a donde tengo que dirigir a los vecinos que me preste para guardar las cosas. A veces me gustaría beber agua fría, pero no tenemos nevera. Aquí es donde yo duermo, a veces me pican los

Yo me recuerdo cuando lo vi y pensé en una de mis nietas que tiene 10 años. Y dije, podría ser ella. Y mire, cuando yo hice esta prédica, revisé de nuevo las publicaciones. A esta semana tenía casi 900 mil likes, me gusta, ¿verdad? 900 mil. 21.300 comentarios. Qué lindo, Dios le bendiga, pobrecita. Y yo me pregunté, ¿y cuántos de ellos fueron solución y no solo comentario? Mire, cosas tan triviales para usted son para esa niña el cielo en la tierra. Cuando usted va al súper y llena esa carreta, ni piensa. Y usted abre su closet, tiene 15 pares de zapatos, o 20, 10 no usa. Estoy hablando a mí mismo también, ¿verdad? O sea, estoy aquí en el paquete. Pero ese hombre que está ahí fue el mayordomo infiel que decidió que con el dinero que le ponen en las manos, porque él creo que se dedica a eso, porque su página de Instagram está llena de testimonios de personas a las que ayuda. Pero él decidió no quedarse con ese dinero, sino que generar una historia con Rosa. Y Rosa es una hija de Dios, porque vieron esos versículos que estaban ahí colgados en las paredes de su choza, en ese bloque que estaba ahí. Yo estoy seguro que Rosa va a llegar al cielo un día y va a tener una historia que contar con ese hombre que un día le dio de comer. ¿Y usted qué historias está generando? ¿Qué está haciendo con el dinero que Dios le puso en sus manos? Yo sé que aquí hay gente generosa, yo sé que aquí hay gente generosa, de verdad, pero es solo para recordarnos que podemos ser más generosos. Podemos ser. Sí. Podemos ser. Podemos estar sensibles todo el tiempo a la necesidad, a la pobreza, a lo que nuestros compatriotas necesitan. Inclusive les voy a decir algo, a lo que los animalitos necesitan, porque a mí Dios me ha puesto un amor fuera de lo normal por los animalitos. No puedo matar, pero ni un zompopo. Así es, ayer andaba en una piscina con mi esposa, un par de niñas ahí jugando, de repente, dale, que hay una abeja, no sé qué, y entonces ya iban con un plato para aplastar a la abeja en la piscina. No, les digo, a sacar a la abejita, a ponerla ahí, que se secara sus alitas. Y perritos, y ayudo muchos perritos, y recojo perros también. Hace 2 semanas recogí una. Hasta eso, porque lo que sea su carga, lo que le toque el corazón, ahí es donde Dios le está diciendo que usted tiene que invertir en historias. ¿Ok? Gracias. Termino entonces preguntándote esto. Este es el mensaje. ¿Qué vas a acumular? ¿Más cosas en tu vida? ¿Más cosas? ¿Más carros? ¿Más viajes? ¿Más ropa? ¿Más casas? ¿O vas a empezar a generar historias? Porque en nuestro funeral nadie se va a parar a decir, qué lindas casas tuvo, qué linda ropa se ponía, cuánto viajó. No, la gente en nuestro funeral va a pararse a decir, yo soy parte de la historia de este hombre o de esta mujer. Dice la Biblia en Proverbios 19:17, a Jehová presta el que da al pobre, y el bien que ha hecho, Jehová se lo volverá a pagar. Mire, yo tengo la bendición de haberme casado con alguien con la que compartimos todos estos pe-
pequeños gozos de la vida, el gozo de dar. Pero mi esposa, ella sí me gana. ¿Saben por qué? Porque mi esposa no da solo dinero. Mi esposa da tiempo. Mi esposa escucha a la gente. Y escucha al que llega a pedir limosna a la casa, como puede escuchar al dueño de una multinacional. Porque ha entendido que el tiempo es dinero también, y que el tiempo tiene un gran valor, y que mucha gente no necesita dinero, necesita que le escuchemos. ¿Por qué no se pone de pie? Y vamos a cantar una canción para conectar nuestro corazón con el Señor, y luego hacer una oración para que el Espíritu Santo selle este mensaje en su vida y usted salga de aquí con ganas de ir a generar historias. Mire, antes de que cantemos, le voy a dar una idea de una vez, porque si no se me va. En su carro, cargue billetes de 10 quetzales. 10 billetes de 10 quetzales, cargue, siempre ahí. Y cuando usted se encuentre a alguien en la calle, usted no mire si sí, que no, que a eso se dedica, que eso, usted agarra el billete y se lo da. Yo le aseguro que su vida se va a llenar de gozo cada vez que usted dé. No dé fichas, no dé monedas, no dé lo que le sobre, dé lo que le duele. Porque el que es fiel en lo poco, Dios lo va a poner en lo mucho. Siempre. Cantemos.

de cantar ahorita, todo lo que soy, te lo entrego hoy. Su dinero también es algo que ustedes, todo lo que soy, lo entrego hoy. Dios no le está pidiendo que entregue todo, la verdad. Solo que se convierta en un canal eficaz, eficiente, para que Él pueda mandar desde arriba y eso fluya. Que su oración sea siempre: Señor, dame más. Quiero poder dar más. Y no se engañe, porque Dios mide los corazones y va a saber a quién. Quiero que hagamos una oración que escribí. Esta oración la escribí para que tuviera todo lo que tiene que contener, y no una oración así espontánea. Y voy a pedir que me la pongan en la pantalla. Vamos a decirle: Señor, no queremos llegar al final de nuestra vida. Repítalo conmigo ahí en lo que yo voy leyendo. No queremos llegar al final de nuestra vida y descubrir que fuimos excelentes administradores de cosas que no importaban y que se quedaron aquí en la tierra. Ayúdanos a predecidir nuestra generosidad. Queremos más historias de vidas transformadas y menos cosas acumuladas. Que nuestro dinero sea una herramienta para tu gloria. Amén. Amén. Mire, si el mensaje le tocó el corazón, qué bueno. Pero lo más importante es si el mensaje va a transformar su vida en el futuro. Sea un canal. Entienda que el dinero es una herramienta. Y mientras más hábil usted se vuelva con la herramienta, mejor administrador va a ser. Amén. Tome su lugar. Tome su lugar, porque todavía nos falta poner en práctica el mensaje, pues. Yo no prediqué para esto, ¿no? Pero me encanta predicar de dinero y de sexo, de las dos cosas que son difíciles de hablar, porque cada vez que yo preparo un mensaje de estos, Dios me habla. Y Dios me dice: todavía puedes mejorar, Ricky. Todavía puedes mejorar. Y usted no se imagina lo feliz que he sido. Lo feliz, he sido feliz desde que empecé a preparar este mensaje hace como un mes, que el pastor Ronnie me pidió que si podía predicar el mensaje. Y entonces predecidí hacer algunas cosas más allá de lo que hacía. Bueno, no tengo tiempo, pero paré recogiendo otra perrita más de la calle. Ahí está. Porque eso es lo que Dios ha puesto en mi corazón, ¿verdad? Y Dios transforma. Hay un versículo que quiero leerles, que es mi favorito para recoger ofrenda. Y lo vamos a leer y vamos a dar nuestra ofrenda. Dice primera, segunda de Corintios 9:7. Cada uno dé como propuso en su corazón. No dé con tristeza, no dé por necesidad, ni para que lo mire la gente. Esa es la nueva versión que estoy sacando. Dé porque Dios ama al dador alegre. Entonces hoy vamos a dar con alegría. Lo que sea que usted traiga, cuando lo ponga ahí, usted dígale: gracias, Señor. Si tú no me lo hubieras dado, yo no tuviera nada para dar. Así es que oramos por su ofrenda, por su dinero, y usted pasa a entregarla. Padre, hoy entendimos que esto que tengo en la billetera no es nada si no sirve para un bien mayor. No tiene sentido el dinero si no está generando historias de vida. Ayúdame a que este dinero que has puesto en mi bolsa, en mi cuenta de banco, en mi criptomoneda, Señor, pueda servir para generar historias de vida, porque todo es tuyo, a ti te pertenece. Gracias por permitirme tenerlo por un tiempo. En el nombre de Jesús. Amén y amén. Pasen por favor a entregar su ofrenda y que Dios me los bendiga.

Amigos, acabamos de escuchar el tema Sirve a Dios con tus bienes, parte de nuestra serie Fe que Sirve, en la cual el pastor Ricky Marroquín nos confronta con una idea central. ¿Podemos servir al Señor con nuestras finanzas cuando conocemos que no somos dueños, sino simplemente administradores de lo que Él nos ha prestado? Y es que es una realidad que tal vez conocemos, pero muchas veces olvidamos con el paso del tiempo que todo recurso en nuestra vida realmente primero proviene de Dios y es algo que Dios ha depositado en nuestras manos de una manera en la cual Él confía en nosotros para poder administrarlo. Y el dinero debemos verlo como un medio, pero no como el fin. Es simplemente una herramienta que el Señor ha puesto en nuestras manos para ser de bendición. Y no hablamos aquí solo de bendiciones propias, sino también para poder bendecir a otros. Entonces, vimos tres puntos claves. Primero, servimos a Dios con nuestro dinero cuando comprendemos que somos ricos. Y Ricky mencionaba esto específicamente al inicio porque nos permite ver el resto de los puntos desde otra luz. Ya que muchos de nosotros tal vez no nos asociamos con la palabra rico o rica, no pensamos que somos ricos, pero cuando pensamos acerca de la situación mundial y reconocemos que tenemos un hogar, que tenemos alimento, que tenemos sustento para el día de mañana, esto significa que entonces sí nos encontramos en una posición privilegiada respecto a la gran mayoría de la población mundial. Entonces sí, técnicamente somos ricos, y bajo esa premisa entonces podemos entender 1 Timoteo 6:17, que instruye a los ricos de este siglo para que no sean altivos y para que no pongan la esperanza en las riquezas, sino en el Dios vivo. Y este es el llamado primero para nosotros, para reconsiderar o bien reconocer dónde está nuestra esperanza. Está en las riquezas, está en la cantidad que tenemos en el banco, está en la cantidad que cobramos cada mes, o tal vez en las posibilidades de entradas que ya tenemos destinadas para un futuro próximo. Esta es la idea del punto número uno. Y bueno, creo que es una exhortación para cada uno de nosotros. Y el punto número dos justo menciona más acerca del dinero. El dinero como medio y no como fin. Y aquí es donde vimos Lucas 16, donde estudiábamos acerca de la parábola del mayordomo infiel. Y una lección contundente que habla acerca de cómo gestionamos esos bienes divinos. Y mencionaba la palabra sagacidad, es decir, prudencia, pensando en el futuro. Y es una parábola que también nos deja enseñanzas al respecto y nos permite reflexionar cómo estamos manejando o gestionando esos bienes que Dios ha permitido que ha puesto en nuestras manos. Y punto número tres, decidimos de antemano ser generosos. Y esto va con 2 Corintios 9:7, que señala justo cada uno de como propuso en su corazón, porque Dios ama al dador alegre. Es decir, no podemos permitir que la circunstancia nos dicte cuánto vamos a dar, sino debemos primero ponerlo en nuestro corazón, claro, planificarlo con la ayuda de Dios, pero hacerlo de antemano. Es decir, no lo dejemos simplemente a lo que sobra, a si tengo extra puedo hacer esto o el otro, sino que sea parte de lo que nosotros hacemos cada semana o cada mes en cuanto a gestionar esos recursos que Dios nos ha dado. Y finalmente, mencionando también la importancia de ofrendar con gozo, con constancia, con esa gratitud, con corazones alegres y no solamente por cumplir con algún deber. Y yo no sé tú, me encantaría conocer qué conclusiones o qué reflexiones te llevas del mensaje de hoy. Yo creo que llevo varias. Primero, de los puntos que Dios está resaltando en mi corazón es recordar que mi propósito como hija de Dios es invertir en el reino de los cielos y bendecir a otros. Así que si tú tienes también un testimonio que contar, quieres contarnos qué conclusión has tomado de este mensaje, puedes escribirnos al 3043-8888. Y recuerda que también puedes descargar una copia de las notas de este mensaje desde vidareal.tv/notas, o bien puedes ir también a la aplicación de Vida Real si ya la tienes.
Allí mismo puedes encontrar los detalles para descargar el PDF, pero también en ambas opciones que mencioné puedes entregar tus diezmos, ofrendas a distancia, si deseas hacerlo de esa manera también. Vamos por un momento con más música, pero regresamos para seguir hablando acerca de esas oportunidades que Dios nos está permitiendo para bendecir a otros y para conectarnos y realmente ser esa comunidad que muestra el amor de Cristo. Así que vamos a escuchar Everything That Has Breath de Jesus Culture.

0: 12:36. Amigos, como han escuchado, este mes hemos estado en el Festival de Ministerios en Iglesia Vida Real. En los diferentes puntos presenciales hay stands, hay personas que están dispuestas también para platicar un poco más acerca de estos ministerios para que puedas unirte y sepas cómo ser parte de estos ministerios. Y en esta ocasión queremos aprovechar la oportunidad acá en Punto Radio para darle la bienvenida a Michi Ruiz, que nos dará más información acerca del Ministerio de Evangelismo. Bienvenida. Muchas gracias. Estamos expectantes porque sé que muchos de los que nos escuchan también han estado aprovechando esta oportunidad para aprender más acerca de este ministerio. Y justo hablando de esto, para los que nunca han escuchado acerca de evangelismo como tal en general, ¿qué es lo que hace en Iglesia Vida Real? ¿Nos puedes contar un poco más acerca de esto y cuál es el objetivo detrás de este propósito?
1: Claro, evangelismo pues es uno de los 5 propósitos de Iglesia Vida Real y actualmente estamos enfocados en compartir el evangelio, ¿verdad? Como el nombre lo dice, a través de los puntos y a través de las personas que están dispuestas a dar ese sí y poder ser esos pies de Jesús aquí en la tierra compartiendo al final lo que él ha hecho por nosotros a las personas que no conocen de él. Nosotros nos enfocamos principalmente a no quedarnos dentro de la iglesia, sino ser esa iglesia fuera de las cuatro paredes y compartir de Jesús y lo que él ha transformado en nuestra vida.
0: Excelente, qué gran punto tocas ahí, porque justamente somos la iglesia, pero más allá de las cuatro paredes. ¿Y nos puedes contar un poco más acerca de las actividades o digamos las diferentes áreas que existen dentro de este propósito?
1: Claro, ahorita tenemos 4 iniciativas, nosotros les llamamos iniciativas, y estas iniciativas se basan desde un nuevo creyente hasta alguien que ya conoce bien de Jesús y lleva ese tiempo, esa relación estable con él para que ellos puedan impactar a otros nuevos creyentes. Tenemos Alfa, que es un curso que se le da a las personas que tal vez tú nos estás escuchando hoy por primera vez y no conoces mucho de quién es Jesús. Alfa es el curso ideal para ti, para que puedas ser parte de y conocer, y te vamos enseñando quién es él. También tenemos TAG, que son grupos pequeños en donde puedas convivir con amigos. Por ejemplo, si te gusta, hoy que tenemos la maratón, ¿verdad? Podemos tener grupos que les gusta salir a correr, salen a correr y después de eso se tienen unos 10-15 minutos para poder hablar del Señor e invitar a otras personas que se unan si les gusta correr, o si te gusta ir a tomar un café, ir a conocer distintos cafecitos, si te gusta pintar, TAG es lo ideal para convivir con amigos, pero al mismo tiempo crecer juntos en el Señor y traer a otras personas que les gustan estas actividades para que ellos conozcan también del Señor. Tenemos Día de Gratitud, que es un día de servicio, podríamos decirlo. Es un grupo que se reúne en distintos lados de Guatemala para compartir del evangelio en hospitales, en casas hogares, en casas de ancianos, y poder al final convivir con estas personas y reflejarles el amor de Cristo a pesar de cualquier situación, orar por las personas que están enfermas y llevar y poder cumplir la gran comisión de esta manera. Y por último tenemos también la escuela misionera, que es una un entrenamiento para las personas que quieren compartir del Señor, no solo en Guatemala, sino también a través de las naciones. Estas son una de las 4 iniciativas que tenemos en evangelismo y poder compartir a través de las distintas redes, áreas que el Señor nos ha dado de quién es Él.
0: Excelente, gracias. Entonces, en resumen, amigos, para los que van tomando nota, está Alfa, están los grupos TAG, está el Día de Gratitud y también la Escuela Misionera, que creo que es algo más nuevo, ¿verdad? Si no he escuchado, tal vez de un año o menos.
1: Correcto, la Escuela Misionera inició en noviembre del año pasado, es un nuevo ministerio, pero que ha sido una respuesta al corazón de muchos. Muchos hemos sido llamados a las naciones. Para contarles un poco, pues yo soy parte de la Escuela Misionera, tengo el privilegio de poder dirigirla y el Señor ha estado ahí, nos ha respaldado y hemos visto cómo Él ha ido formando este nuevo ministerio. Nos reunimos usualmente los domingos, 2 domingos al mes, y la escuela se basa en 4 fases principales, la fase uno es conocer las misiones. ¿Qué son las misiones? ¿Quién es un misionero? Que al final todos somos misioneros, porque las misiones es compartir del Señor y nosotros los podemos hacer parte de nuestro monte, ¿verdad? De nuestro monte de influencia. Entonces, hemos aprendido el corazón de Dios a las naciones, del amor que Él le tiene a las naciones, y hemos comprendido que Él al final es el centro de todo y que Él ama a las diferentes culturas. Y en esta escuela lo hemos podido ver. Gracias a Dios acabamos de regresar de un viaje misionero, el primer viaje misionero como iglesia. Fue una bendición, estuvimos en República Dominicana y pudimos compartir de quién es Él.
0: Excelente, qué bendición saber que esto ya está dando fruto en República Dominicana. Amigos, vamos a tomar una pequeña pausa y en breve regresamos para seguir hablando de esta experiencia. Vamos a platicar un poco más con Michi acerca de cómo Dios la llamó a este ministerio. Así que no se lo pierdan, vamos con música y en unos minutos regresamos.

0: amigos, son las 12:45 y estamos acá. Les habíamos mencionado que tenemos invitados especiales el día de hoy como parte del Festival de Ministerios. Hoy estamos con Michi Ruiz, que nos está hablando más acerca del Ministerio de Evangelismo. Y para los que tal vez acaban de sintonizar, estábamos hablando de las actividades, de las iniciativas que hay, y ella mencionaba justo que es parte de la escuela misionera. Entonces queremos empezar por ahí nuevamente. Michi, ¿nos puedes contar un poco más de tu experiencia? ¿Cómo fue que Dios te llamó a este ministerio y a formar parte de la escuela misionera?
1: Claro, la verdad es que para mí la escuela misionera fue una oración respondida a un llamado que el Señor me dio en el 2020. En el 2020 Él me llama a las naciones, y estuve orando por mucho tiempo para saber a dónde debía ir. Sin embargo, no tuve una respuesta inmediata. Él me enseñó a esperar en ese tiempo, y fue en el 2024 cuando Él me da la indicación que en el 2025 ya saldría a las naciones. El año pasado fui hacia República Dominicana, Colombia y Brasil de misión, y en Brasil recibo una palabra en la que me dicen que Él me estaba levantando como misionera para levantar a otros misioneros y que Él me iba a dar una escuela misionera. En resumen de este testimonio, regreso de Brasil. Un mes después, los pastores de Iglesia Vida Real Evangelismo me hablan y me dicen que están orando porque vamos a abrir en Iglesia Vida Real una escuela misionera y que querían que yo la dirigiera. Para mí fue impresionante porque yo acababa de recibir la palabra, sin embargo no pensé que iba a ser tan rápido. Y pude iniciar, pudimos iniciar el proceso de formación de la escuela, poner qué iba a ser, ¿verdad? Según lo que el Señor había estado hablando en nuestros corazones. Y en noviembre, pues iniciamos, ¿verdad? La verdad es que un reto muy grande, porque para mí el dirigir esto ha sido de una bendición gigante, pero al mismo tiempo mucho compromiso, porque son muchas personas, ¿verdad?, que quieren conocer más del Señor, pero para eso nosotros teníamos que dejarnos usar por el Espíritu Santo.
0: Wow, definitivamente suena como, bueno, puedo ver cómo Dios ha estado alineando las piezas, y justo mencionabas que Dios dio una palabra y después pasa un tiempo de silencio, un tiempo en espera, en el que tuviste que estar confiando, creyendo, esperando en Dios. Y podríamos hablar tal vez un poco más acerca de esos retos. ¿Cuáles son retos que has enfrentado y cómo es que Dios te ha guiado para superarlos?
1: Creo que dentro de evangelismo, los retos principales es aprender a escuchar la voz de Dios y estar en espera de Él, porque Él nos puede dar, como bien dije, una palabra, y la palabra, Él es un Dios que no va a cambiar sus palabras, sus promesas, pero no en nuestro tiempo. Tenemos que aprender a escucharlo, y en evangelismo es así, ¿verdad? Saber a qué persona Dios quiere que le vayamos a hablar, saber dónde quiere Él que nos movamos. Porque puede ser que nuestro corazón esté anhelando, por ejemplo, en la escuela misionera, ir a Colombia, ir a Brasil, ir a África, pero el momento en que Él quería que estuviéramos era en este momento ser los pies en Guatemala, ¿verdad? Porque las misiones también son aquí. Mucho es escuchar, depender del Señor. Eso creo que es de los retos más grandes, y aprender que al final no somos nosotros, sino va a ser Él moviéndose a través de nosotros, y que si nos da miedo salir a evangelizar o hablar con alguien, no vamos a ser nosotros, sino va a ser Él, y Él va a estar instruyéndonos en todo este tiempo y a través de las distintas iniciativas.
0: Wow, qué importante cómo estar conectados con Dios realmente y saber escuchar su voz. Esa es la clave para poder lograr todo esto. Qué bendición que nos compartes esto, y no sé, ¿verdad?, si alguien por ahí está escuchando y está pensando cómo puedo hacerlo, tal vez se sienten inspirados por esta historia y por el testimonio realmente de lo que Dios está haciendo. ¿Qué les dirías a aquellos que quieren servir y quieren ser parte de este ministerio? ¿Cuáles son los pasos para poder involucrarse?
1: Creo que quitarse el miedo, principalmente quitarse el miedo, porque recuérdense que no son ustedes, sino es Dios a través de ustedes. Ustedes solo tienen que tener un corazón dispuesto a decir, sí, heme aquí. Y después de eso, el Señor abrirá las puertas para que ustedes puedan vivir en el propósito al que Él los ha llamado. En evangelismo son más que bienvenidos, pueden meterse a la página de Vida Real y ahí encontrarán las distintas iniciativas y nosotros estaríamos contactándolos y pueden ser parte de lo que el Señor ha llamado y ser esos pies de Él en la tierra y hacer la gran comisión.
0: Excelente, muchas gracias. Y qué bonito lo que resaltas acerca de ese enfoque. Se trata de Dios. Nos quitamos a nosotros de la ecuación y eso ayuda también para no tener ese temor, porque al final sabemos que solo somos enviados a dar ese mensaje que el Señor nos está guiando a dar. Y entonces, amigos, mencionábamos que hay 4 iniciativas. Por ejemplo, Alfa, si quieres asistir para entender más acerca de esto o si quieres participar para liderar un grupo, esa es una opción. Hay diferentes opciones y pueden referirse a la página para más información. Pero antes de terminar acá, no sé si nos ayudarías tal vez para orar. Yo quisiera que puedas orar por las personas que han estado tal vez con ese sentir, con esa indicación de parte de Dios de compartir la palabra, pero han enfrentado temor o están enfrentando una situación para que Dios pueda obrar en ellos y de esta manera puedan involucrarse de la manera que Dios los está instruyendo.
1: Padre Celestial, te damos gracias.

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1: Conozcan a ti. Te pedimos que hables a sus oídos, a sus corazones, y que ellos puedan venir con felicidad a servir tu reino, Señor. Damos gracias por cada una de las personas que nos escuchan el día de hoy, sabiendo y confiando que tú tienes el control de ellos, Señor, y que tú los llevarás con bien también a su destino. Te damos gracias y en tu nombre oramos, Cristo Jesús. Amén.
2: Amén. Muchas gracias, Michi, por esa bendición para cada uno de nosotros y por compartir más acerca de esta iniciativa. Así que, amigos, ya tienen la información, pero si tienen alguna pregunta, pueden escribirnos al 3043-8888. Con gusto estaremos dándoles esa información. Y, claro, los invitamos para que sigamos en sintonía. Dios sigue hablando, Dios sigue trabajando en nosotros y estemos dispuestos para abrir nuestras mentes, nuestros corazones y permitir que Dios nos guíe donde Él quiere que vayamos. Vamos con más música y pronto regresamos ya listos para arrancar el próximo servicio de Iglesia Vida Real.

0: buenas tardes, familia de Punto Radio. Hoy es domingo, ya a la 1 de la tarde, y estamos listos para iniciar este tiempo especial en el cual podemos conectarnos con Dios a distancia, pero en un mismo sentir. A través de Ilumina 98.1 FM y El Camino 99.7 FM, tomamos estos minutos para acercarnos confiadamente a nuestro Padre Celestial y descansar en Él. Es un tiempo emocionante porque Dios conoce exactamente de qué tenemos necesidad y como nuestro Padre bueno suplirá cada una de esas necesidades. Cada domingo Dios nos habla por medio de este tiempo de alabanza, por medio del mensaje de su palabra, y hoy sé que nuevamente quiere encontrarse con nosotros. Ya sea que has tenido un día o semana difícil, quiero recordarte que no es demasiado tarde. Dios puede transformar este momento, tu lamento en alegría y esa frustración en paz. ¿Qué tal si nos preparamos entonces? Adoremos a Dios juntos.
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eso Pablo decía: yo deseo que experimenten lo ancho, lo alto, lo profundo del amor de Dios. 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

0: Padre Celestial, gracias. Gracias porque hoy podemos presentarnos delante de ti limpios de culpa y de vergüenza, porque hemos sido purificados por la sangre de Jesús. Gracias, Jesús, porque tú, nuestro sumo sacerdote, te ofreciste a ti mismo, a Dios, como un solo sacrificio por nuestros pecados. Y ese sacrificio es válido para siempre. Y hoy, porque estamos en unión contigo, Jesús, estamos sentados contigo en las regiones celestiales. Padre, gracias porque no tenemos por qué esforzarnos para merecer tu gracia o tu perdón. Ya lo hiciste todo por nosotros. Ya nos diste todo en la cruz. Ya no somos esclavos del pecado. Hoy no estamos bajo condenación porque en ti somos libres. Y Padre, en el nombre de Jesús, hoy caminamos en esa libertad. Nos despojamos de todo peso y del pecado que nos asedia. Renunciamos a toda culpa, temor, vergüenza y todo pensamiento engañoso que busque invalidar tu victoria en nosotros. Decidimos hoy acercarnos a ti por el poder de tu Espíritu Santo y vivir como hijos e hijas libres, amados y perdonados. En el nombre de Jesús, amén. Prestemos atención a lo siguiente.
1: 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Mateo 19:6 dice, ya no son dos, sino uno. Dios diseñó el matrimonio para que dos personas diferentes aprendan a construir una sola vida. Ser uno no significa perder quién eres, sino aprender

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2: ¿Qué tal, queridos amigos? Bienvenidos a la segunda entrega de la serie Fe que Sirve. Hoy vamos a hablar de un tema sensible. Hay dos temas realmente sensibles dentro de la iglesia. Son sensibles porque casi no se hablan, porque toca fibras internas profundas en el corazón del ser humano. Hay dos temas, ¿verdad? Es el sexo y el dinero. Son dos de los temas que a mí más me gusta hablar. Hoy vamos a hablar de dinero. Hoy vamos a hablar de dinero y es sensible porque hablar de dinero nos confronta con cómo vivimos, fíjese. Nos confronta con cómo nosotros nos desarrollamos en la vida, no tanto con qué creemos. Muchas veces nosotros decimos que creemos algo, pero luego lo vivimos de manera diferente. Y quiero empezar diciéndole lo siguiente: un hecho interesante en la Biblia es que Jesucristo habló más del dinero que del cielo y del infierno, más que de la oración, que del pecado y del perdón. De las 38 parábolas que Jesucristo predicó cuando estuvo sobre la tierra, 16 tenían que ver con el dinero, los bienes y las posesiones materiales. Y sin embargo, Jesucristo nunca pidió dinero para él. Nunca levantó una ofrenda para una iglesia. Eso quiere decir, queridos amigos, que para Jesucristo el dinero era importante. Pero ¿qué es lo importante para Jesús del dinero? El dinero para Jesús no es lo que valía terrenalmente, sino lo que significaba en el corazón del hombre, lo que revelaba del corazón del hombre. Y la Biblia dice, ¿se recuerdan ustedes? Porque así como el hombre es en su corazón, tal es él. Así como es el hombre en su corazón, así es él. Entonces, así es como el hombre tiene las cosas en su corazón, así es como actúa. Entonces, para Jesucristo el dinero era importante por el corazón del hombre. Y nuestro problema con el dinero realmente es no entender lo que Dios piensa del dinero y cómo se debe manejar el dinero. Para principiar, todos creemos que nosotros somos dueños del dinero, ¿verdad? Y nosotros solo somos administradores del dinero. El principio que yo les quiero enseñar hoy es este, y se los digo de una vez para que lo tengan presente en toda la enseñanza. Yo puedo servir a Dios con mis bienes, con mi dinero, cuando comprendo que el dinero solamente es un medio, es una herramienta, es un instrumento que Dios pone en mis manos y no es un fin en sí mismo. ¿Okay? Eso le quiero enseñar hoy en tres puntos, empezando por el primero. El primer punto que yo le quiero hacer ver es el siguiente: nosotros, tú, yo, vosotros, somos ricos realmente en este mundo. Mire, si, y se lo quiero explicar, porque si yo le dijera aquí a todos los que me están escuchando hoy, levánteme la mano quienes son ricos en este lugar. Nadie levantaría la mano, porque nosotros no nos consideramos ricos, y no nos consideramos ricos porque siempre nos medimos, la vara para medir va para arriba y no para abajo. Siempre nos medimos con el que tiene más que nosotros, y le voy a decir algo, siempre va a haber alguien que va a tener más que nosotros. La primera epístola de Timoteo, capítulo 6, versículo 17, dice lo siguiente: a los ricos de este siglo manda que no sean altivos, que no pongan la esperanza en las riquezas, sino que las pongan en el Dios vivo. A los ricos les manda que no sean altivos, que no pongan su mirada, su esperanza, toda su fe en sus riquezas, sino que las pongan en el Dios vivo. Es importante que nosotros nos ubiquemos aquí, porque si usted y yo no nos creemos ricos, vamos a excluirnos de muchas de las escrituras que vamos a leer en la Biblia. Y usted y yo somos ricos. Solo le voy a dar un dato rápido, mire, le voy a dar un dato actualizado de Guatemala. El 56% de nuestros compatriotas aquí en Guatemala viven bajo el nivel de pobreza. Nivel de pobreza quiere decir que no saben si van a comer hoy, que no tienen un techo propio o que los cubra bien, y que no saben si van a comer hoy. Y usted y yo hoy amanecimos bajo un techo, con ropa suficiente, con comida enfrente de nuestra mesa, con un teléfono en la mano, con una suscripción de algún medio digital para ver series. Y sabemos que vamos a comer a mediodía y sabemos que vamos a comer en la noche. Y tenemos un vehículo y eso nos hace más ricos que la mitad del planeta. Planeta, mundo. Más ricos que la mitad del planeta. Si usted y yo no nos ubicamos en el lugar en donde nos tenemos que ubicar, nunca vamos a aprender la lección que tenemos que aprender, que es esta. Somos ricos de este siglo. Entonces, cuando Timoteo escribió eso, nos escribió a nosotros. Para ti, Ricky, que eres un rico de este mundo, te digo, no pongas tu esperanza, no seas altivo, no te creas. Y no pongas la esperanza en las riquezas, sino en el Dios vivo. No pongas tu fe en ellas. Entonces, ¿rico quién es, querido amigo? ¿Sabe qué? Rico es aquel que tiene más de lo que necesita para hoy. Para hoy. Ese es un rico. Entonces, ese versículo habla de ti y habla de mí. ¿Ok? Ese versículo habla de ti y de mí. Yo puedo servir a Dios con mis riquezas cuando yo entiendo, comprendo, acepto y agradezco que soy un rico de este siglo, de este mundo. Porque tengo más de lo que necesito para hoy. ¿Ok? ¿Estamos de acuerdo? Bueno, ahora viene la carnita del mensaje. Quiero hablarle de una parábola que es incómoda. Bueno, mejor le digo primero cuál es el punto aquí, para que lo tenga presente. El punto que yo le quiero desarrollar es el siguiente. Yo puedo servir a Dios con mi dinero cuando comprendo que el dinero es un medio nada más, no un fin en sí mismo. ¿Eso qué quiere decir? Quiere decir cuando entiendo que el dinero es solo una herramienta, un instrumento que Dios pone prestado en mis manos para poderlo utilizar. Ahí es cuando yo puedo servir a Dios con mi dinero. ¿Ok? Entonces, le quiero hablar de una parábola que es incómoda porque yo mismo no la entendía bien. ¿Sabe? Cuando yo leía esta parábola, entendía otra cosa. Y ahora que tuve que hacer el mensaje, entonces me sumergí en el texto y averigüé qué quería decir realmente, porque tiene que ver con el dinero. Y es incómoda también, porque es una parábola en la que el malo de la película gana. Y además de que gana, lo felicitan. Y no solo en la parábola el relato, sino que Jesucristo también dice lo mismo. Entonces, déjeme leérsela rápido. Lucas 16:1-4. Decía también Jesús a los discípulos: había cierto hombre rico que tenía un mayordomo, y este fue acusado ante él de derrochar sus bienes. Entonces lo llamó al mayordomo, ¿verdad? Y le dijo: ¿qué es esto que oigo acerca de ti? Rinde cuentas de tu administración, porque no vas a poder seguir siendo mayordomo. Y el mayordomo entonces se preguntó a sí mismo y dijo: bueno, ¿qué voy a hacer? Me voy a quedar sin trabajo, no tengo fuerzas para acabar y me da vergüenza salir a mendigar. Entonces dijo: ya sé qué voy a hacer. Para que cuando me quiten el trabajo, me destituyan de la administración, dice, algunos me reciban en sus casas. Y llamando a cada uno, llamando a algunos, porque me imagino que tenía más, de los deudores de su señor, le dijo al primero: ¿cuánto le debes tú a mi señor? Y él le dijo: 100 barriles de aceite. Y entonces el mayordomo le dijo: toma tu factura, rompámosla, siéntate, págame entonces 50 nada más. De 100 te bajo a la mitad la deuda. ¡Wow! Dijo él. Muchas gracias. Muchas gracias, ya sabes que cuando necesites algo, ahí voy a estar. Yo sé, dijo el mayordomo, yo sé. Y cuando menos sientas, te voy a estar llamando. Después dijo a otro: ¿y tú cuánto le debes a mi señor, verdad? Y él respondió: 100 medidas de trigo. Y el mayordomo le dijo: bueno, mira, hagamos un negocio, toma tu factura y escribe 80 y paga 80. ¿Qué creeríamos nosotros que iba a pasar? Pues lógicamente que iba a llegar el hombre rico, el dueño de los bienes, y le iba a decir: no solo ya lo hiciste mal en el pasado, sino que lo terminaste de hacer mal hoy. Te vas preso por haberme hecho perder la mitad de lo que me debían. Pero no, fíjese. El mayordomo, ¿qué fue lo que hizo? El mayordomo rebajó las deudas a la mitad y dijo ahí, fíjense, dijo, para que cuando se me destituya de la administración, algunos me reciban en sus casas. Es decir, pensó en su futuro y dijo, voy a usar los pocos bienes que tengo a mi administración, porque no son míos, para mi futuro. ¿Ok? O sea, tenga eso en mente. Porque el jefe, cuando habla con él, dice el texto en Lucas 16, 8 y 9. ¿Qué le dijo? El señor, su jefe, le dijo, pucha, lo hiciste pero bien vos. Te felicito. ¿Cómo te ideaste eso? Felicitó, dice, elogió, felicitó al mayordomo injusto. Fíjese, todavía le llama injusto. Porque había procedido con sagacidad. Porque los hijos de este siglo son más sagaces en las relaciones con sus semejantes que los hijos de luz. Y luego agrega entonces Jesús en el versículo 9, pero yo les digo a todos los que me están oyendo, ustedes que me oyen, háganse amigos, hagan amigos por medio de las riquezas injustas, que eso quiere decir las riquezas de este mundo, ¿ok? No quiere decir riquezas que se robaron. Estaba hablando de mamón, estaba hablando de el dinero del mundo. Háganse amigos para que cuando ese dinero les falte, cuando no lo tengan ya en sus manos, los puedan recibir en las moradas eternas. Bueno, primero les voy a decir, ¿qué es lo que Jesucristo no está elogiando? Jesucristo no está elogiando el robo, el engaño y el haber hecho perder al amo el 50% de su dinero. No. Jesucristo está elogiando con esta parábola la sagacidad. Dice, porque fue sagaz. Porque los hijos de este siglo, de este mundo, de las tinieblas, dice, son más sagaces en el trato con los demás. Este mayordomo sabía que lo que tenía no le iba a durar, no era de él. Él solo era administrador, como usted y yo. Tenemos que entender que lo que tenemos, todo lo que tenemos, no nos va a durar, ¿ok? No es nuestro, aquí se va a quedar. Pero dijo, voy a usar lo que tengo ahora para asegurar mi futuro mañana. Eso fue lo que hizo. Y eso fue lo que Jesús y el dueño de la empresa estaban felicitando a este mayordomo. ¿Por qué? Por su sagacidad. ¿Sagacidad qué quiere decir? Yo digo, sagacidad es una palabra tan que a saber qué quiere decir realmente, que la busqué. Y dice, sagacidad quiere decir un hombre prudente, un hombre sensato, un hombre sabio. Fíjese su prudencia, su sensatez, su sabiduría, pero sobre todo la manera como tomó decisiones pensando en el futuro. Entonces, yo parafraseé este pasaje de esta manera y se lo traslado. Dice, entonces el dueño de la empresa, el millonario que tenía su mayordomo, le dijo, y le dijo, reconozco que eres un administrador injusto, pero tuviste la inteligencia práctica de anticiparte a tu futuro, a lo que venía, y usaste los recursos que todavía tenías para prepararte para tu futuro. Eso es. ¿Qué quiere decir para nosotros? Quiere decir que los hijos de este mundo, las personas que no son creyentes ni creen en la vida eterna y creen que todo se queda aquí y que no hay nada más, invierten bien su dinero en su futuro. Mientras que los hijos de luz, dijo Jesucristo, que somos nosotros los que tenemos la luz y las promesas y la vida eterna, muchas veces solo gastamos el dinero en lo presente, pero no lo usamos ni lo invertimos para lo futuro. Y ese futuro, queridos amigos, para nosotros los hijos de la luz, es las moradas eternas, es cuando nos muramos. ¿Me va entendiendo? Se lo voy a explicar todavía un poquito más. ¿De quién era ese dinero? Dígame, ¿de quién era el dinero? Del hombre rico, del gerente, del dueño de la empresa. No era del mayordomo. Igual que para nosotros. Nosotros creemos que ese número en el banco, que esos billetes en nuestra billetera, son nuestros. No, señor. Son de Dios. Dice Deuteronomio que Él es el que nos da el poder, la capacidad de hacer riquezas. Él nos da la oportunidad de hacer algunas riquezas. Pero todo es de Él. Porque si fuera nuestro, nos morimos y nos lo llevaríamos, ¿verdad? Pero nosotros nos morimos y aquí se queda todo. No es nuestro. Ese mayordomo usó ese dinero que no era de él como una herramienta. Entonces, el dinero, que no significaba nada para él, fíjese, para el mayordomo no significaba nada ese dinero. No. Porque no era de él. ¿Qué dijo? Este dinero no tiene ningún significado si no es utilizado para algo útil. Entonces dice, tuvo la idea y dijo, voy a usarlo para algo útil, para mi futuro. El dinero solo tiene significado en nuestra vida cuando se convierte en una herramienta, en un medio para algo más grande. Entonces todo su dinero, todo lo que usted está haciendo, todo su sueldito, todo lo que le cae, solo tiene significado para su vida en el momento en el que va a ser usado para algo más grande en su vida. Ese es el principio. Cuando Jesucristo dijo, pero yo les digo, háganse amigos por medio de las riquezas injustas, esto es lo que yo no entendía esto. Para que cuando les falten, los reciban a ustedes en las moradas eternas. Fíjese las palabras. Háganse amigos por medio de, quiere decir, con la herramienta que se llama dinero. Háganse amigos, inviertan el dinero como una herramienta. Por medio de las riquezas, para que cuando les falten, quiere decir que aquí se quedan y que no son nuestras. Se van a quedar aquí. Un día nos van a faltar. El día que nos vayamos a la presencia del Señor, todo se queda aquí. ¿Y para qué? Para que nos reciban en las moradas eternas. Eso quiere decir que tu dinero tiene una fecha de vencimiento. Y la única manera en que el dinero que se acaba produzca algo que no se acaba es gastarlo ahora. Y gastarlo ahora, invertirlo, utilizarlo en algo eterno. ¿Qué es eterno? El reino de Dios. En las personas y en el dueño de todo, en Dios. Esa es la enseñanza de esta parábola. Es tu dinero tiene fecha de caducidad. La fecha de caducidad es el momento en el que tú partes para allá arriba. Y si usas bien ese dinero como ese mayordomo, te van a felicitar por tu sagacidad cuando lo inviertas en personas, en el reino de Dios y en Dios mismo. Termino con esto en este segmento. El mayordomo convirtió el dinero temporal en historias, en relaciones que lo iban a ayudar mañana. Tú y yo como mayordomos deberíamos de convertir este dinero temporal que tenemos ahorita en historias y en relaciones que la gente pueda contar cuando nosotros lleguemos al cielo, porque dice que nos reciban cuando lleguemos a las moradas eternas. Ese es el principio de cómo Dios y Jesucristo miran el dinero para nosotros. Esta parábola enseña que el dinero es un medio, nada más, un instrumento, una herramienta. Solo eso es. Esta parábola enseña que el dinero solo cobra sentido cuando es útil para otros, para otras personas, para el reino de Dios, para Dios mismo, y también muestra que es una prueba. Porque ahorita Jesús se sale de la parábola y les dice esto: el que es fiel en lo poco, o sea, el que es fiel con poco dinero, que es lo que usted cree que tiene, poco, es fiel también cuando le den más. Y el que es injusto ahorita, que dice que no tiene nada, pues no va a ser fiel tampoco cuando le den mucho. Es decir, el que no usa su dinero ahorita como un medio, ahorita que tiene poco, nunca le van a dar más. Y este es un consejo para ustedes, jóvenes que están empezando a trabajar y a salir de la vida y tienen sueños y tienen planes y tienen anhelos de la vida. Si ustedes no aprenden este principio y no lo empiezan a vivir, ustedes van a ser de los injustos con poco, de los infieles con poco, no se les va a dar más después. Gratis el consejo, porque yo le voy a contar al final cómo ha sido mi caminar en esta área. Si ustedes no han sido fieles en el uso de la herramienta de lo ajeno, o sea, de la herramienta del dinero ajeno que es de Dios, ¿quién le va a dar lo que es de ustedes? Ningún siervo puede servir a dos señores a la vez, porque o aborrecerá a uno y amará al otro, o se apegará a uno y despreciará al otro. No pueden servir a Dios y a las riquezas. El dinero también es un sello, es una prueba de a quién adoramos. Si a usted le cuesta dar, y si a usted cada vez que oye que en la iglesia van a hablar de dinero y ya está pensando, ya me van a pedir, usted tiene el dinerito pegado en su corazoncito. Y Dios no entrega su gloria a nada. Ahí se lo dejo. La pregunta entonces, antes de pasar al tercer punto, ¿cómo yo puedo aprovechar el dinero temporal que me han dado a administrar para servir a Dios? Yo le voy a decir ahorita cómo. El principio es ser generoso, pero el punto práctico es, yo puedo servir a Dios con mi dinero cuando decido de antemano ser generoso. Cuando decido de antemano ser generoso. ¿Ok? ¿Eso qué quiere decir? La mayoría de la gente cree que es generosa. ¿Sabe por qué? Porque la mayoría de gente, incluyéndome a mí, hasta este momento que entendí este principio, creemos que somos generosos porque de repente hay una situación que nos toca el corazón. Hay algo que nos hace llorar, que nos parte el alma, ver el sufrimiento o la necesidad, y entonces agarramos algo que nos sobra por aquí, por la bolsa, y entonces damos de eso.

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1: Porque si yo no decido primero por el dinero, y digámoslo así, por mi dinero, si yo no decido por mi dinero va a decidir por mí. Y así es como vive la gente hoy. No decide. El dinero decide por ellos, porque sus decisiones están basadas en cuánto tengo. Recuerde, si usted no tiene, a usted le prestaron, le dieron una herramienta. ¿Qué es el principio del diezmo, mira? Un minuto le voy a hablar de esto. El principio del diezmo es aprender a vivir con un porcentaje y aprender a regresar un porcentaje de lo que me han dado. Eso es el principio del diezmo. El principio que Dios quería enseñarle al pueblo de Israel cuando les dijo que llevaran el diezmo era: aprendan a vivir con un porcentaje en sus vidas. Solo tienen que darme el 10% de todo lo que yo les doy. Y luego aprendan a vivir con el 90%. Ese es el principio del diezmo. El principio del mayordomo era que él era astuto para el mundo. Él fue astuto. Esa fue la gran enseñanza que los desubicó a todos los que escucharon a Jesús. Cuando escucharon a Jesús, dijo: ¿cómo va a ser posible que Jesús va a decir, buenísimo, mira, es que los hijos de este mundo son más astutos en el trato con sus semejantes? No, lo que Jesucristo estaba diciendo, este mayordomo es astuto para el mundo. Ustedes, queridos amigos, les dijo en los versículos después, deben de ser astutos para el reino de Dios, para lo que viene, para el futuro. La generosidad es esta, mire, generosidad se predecide, quiere decir, decido con anterioridad cómo voy a ser generoso. Segunda de Corintios 9:7 nos dice: cada uno, usted y yo, debemos de dar, pero como propusimos en nuestro corazón, porque Dios ama al que da alegremente. ¿Qué es propuso? Es predecidió. Es decidió con anterioridad. Mire, y míreme bien, y escúcheme bien. No estoy regañando, solo quiero que me ponga atención. Cuando usted viene a la iglesia, usted ya decidió en su corazón cuánto va a dar. Usted ya propuso en su corazón si va a dar o no va a dar. Hay mucha gente que no da. Mucha gente que viene y le dice no da. Porque dicen o no necesitan o ahí todo lo malversan. Ya le enseñamos hace un par de domingos cómo se llevan las finanzas en esta iglesia. Y le puedo asegurar que así es. Pero bueno, cada uno de como propuso en su corazón. Entonces, ¿qué es lo que usted está proponiendo en su corazón que va a vivir en su vida? Mire, la vida no hay que verla en ocasiones, no hay que verla en momentos. Ah, es que cuando se dé el momento, ¿verdad? No, la vida se decide completa. Y déjeme decirle esto. El dinero a algunos de ustedes les está dando significado, porque están peleando por dinero, matándose y trabajando por dinero. Y si el dinero pudiera hablarle o hablar, le podría decir: yo como dinero sí tengo un significado en tu vida, pero no soy el significado de tu vida, porque déjame contarte que el dinero, como lo estás gastando, solo te está comprando cosas. Pero si me usaras como una herramienta, te podría generar historias que sobreviven a la eternidad. Ahí está el punto de todo esto. Que el dinero te genere historias con gente, con personas, con la necesidad, para que cuando esas personas estén en las moradas eternas, te den la bienvenida y delante de Dios puedas llevar una moneda eterna

0: que realmente te haga rico delante de Dios. Y esa moneda se llama la generosidad. Quiero que veamos un video, el video de Rosa. Rosa es una niña venezolana, creo que es, con mucha necesidad. Una necesidad que parte el alma. Cuando yo vi el video por primera vez, lloré, sí. Lloré de ver la necesidad, pero lloré de ver la abundancia que yo tengo y de ser malagradecido con Dios. Lo que yo quiero que te fijes es, no, bueno, fíjate en la necesidad de Rosa, pero pon atención en cómo el hombre que sale en esta historia haciendo algo, hace el papel del mayordomo en la parábola que acabamos de leer al inicio. Veamos el video.
1: Mi abuela también se murió. Hace tiempo. La quiero mucho. Salgo a trabajar con mi abuelo porque lo ayudaba a comprar la comida. Vendemos chatarra a veces cuando agarramos. También estoy trabajando porque me faltan unas cosas para la escuela. Muchas cosas me faltan en mi casa. Muchas cosas.
2: ¿Qué te hace falta para el colegio?
1: Me faltan colores, gorra, cuaderno. A mí me gustaría ir a mi casa y comer pots. Yo a veces como arroz, con caraota.
2: ¿Cuál es tu sueño?
1: Tener un televisor y tener comida bastante en mi casa. A mí me gustaría tener unos zapatos nuevos también. Hola, soy Rosa y represento a donde yo vivo. Aquí es donde nosotros cocinamos, pega corriente y es peligroso. Yo no tengo nevera, yo a donde tengo que dirigir a los vecinos que me preste para guardar las cosas. A veces me gustaría beber agua fría, pero no tenemos nevera. Aquí es donde yo duermo.

0: Esos son versículos que estaban en la pared de la casita de ella.
1: ¿Y tú? ¿Vas a ser parte de los comentarios o parte de la solución?
0: Dejemos que esto asiente en nuestro corazón, porque estoy seguro que de los que me están escuchando, tal vez no hay nadie en esa condición. Al día de hoy que estoy grabando este mensaje, esos videos tienen 893,000 likes, casi 900,000 likes, 21,300 comentarios. Mi pregunta es, ¿cuántos de los que dieron like y de los que comentaron qué lindo, qué tristeza, o lo que hicieron, hizo algo o va a hacer algo? Mire, miles somos el comentario de la vida de mucha gente, pero pocos hacemos lo que este hombre hizo. El mayordomo de la parábola es él. Agarró el dinero que le dieron a administrar y lo invirtió en una historia, en la historia de Rosa. Esa historia se la van a contar a él cuando llegue a las moradas eternas. No sé si es cristiano o no. Pero usó los recursos que Dios ha puesto en sus manos como un medio, no como un fin. Decidió generar una historia. Y esa historia Rosa se la va a agradecer en el cielo. La pregunta que te hago hoy no es si te conmovió la historia de Rosa. La pregunta es si solo vas a ser parte de los comentarios o vas a decidir, predecidir ser generoso con lo que Dios ha puesto en tus manos. ¿Qué vas a acumular? ¿Más cosas o más historias? Porque ¿sabes qué? En tu funeral, la gente no va a hablar de cuánto tenías, cuántos terrenos, casas, carros, cosas. La gente lo que va a recordar y lo que va a hablar de corazón es de historias. ¿Cómo las ayudaste? ¿Cómo las hiciste sentir? ¿Cómo el dinero que Dios te dio lo invertiste en sus vidas? Eso es lo que la gente va a hablar. Que la Biblia dice en Proverbios 19:17, a Jehová presta el que da al pobre, y el bien que ha hecho se lo volverá a pagar. Dios no se queda debiéndole a nadie. Tengo un minuto para contarte esto. Mira, cuando la gente piensa, no, que las iglesias se quedan con el dinero, que las iglesias, que los pastores, tienen razón en muchas cosas, en muchas veces, tienen razón. Yo tengo 50 años de ser cristiano y he visto de todo. Pero yo te puedo decir lo siguiente, yo he vivido algo. Las historias que yo puedo contar de haber utilizado la herramienta que el dinero me dio, que Dios me dio, perdón, la herramienta de dinero que Dios me dio, al haber invertido en los lugares en donde yo he crecido y ahora aquí en Vida Real, por ejemplo, les voy a decir qué ha generado. Ha generado que cada persona que conoce al Señor aquí en Vida Real, que cada alma que se restaura a través de los programas de Vida Real, son parte de mi historia. Sí, son parte de mi historia. Esa historia la van a contar ellos allá y yo voy a decir, yo utilicé el dinero que Dios me dio para esa historia. ¿Sabes que conozco a una persona? Bueno, vivo con esa persona, con Patty, mi esposa, que no le va a alcanzar una biblioteca de libros de tantas historias que ha generado con gente. Es mi ejemplo a seguir. Un corazón generoso, un corazón que usa los recursos que Dios le ha dado para generar historias. Vamos a cantar una canción y luego quiero orar por ti para que Dios selle este mensaje en tu vida.

quiero orar por ti para terminar este mensaje y orar para que el Espíritu Santo te convenza que de hoy en adelante vas a predecidir ser una persona generosa que utiliza el dinero como una herramienta, que entiende que el dinero es prestado y que sabe que el dinero puede generar historias. Voy a orar para que tú seas la respuesta a una de esas necesidades y no solo el comentario. Cierra tus ojos y te voy a leer la oración que escribí porque la quería preparar para que tú la repitas en tu corazón. Y vamos a decir: Señor, hoy no queremos llegar al final de nuestra vida y descubrir que fuimos excelentes administradores de cosas que no importaban. Ayúdanos a predecidir nuestra generosidad. Queremos generar historias de vida transformada, y no solamente acumular cosas. Señor, hoy te pedimos que nuestro dinero sea realmente una herramienta en nuestras manos para tu gloria y tu honra. Amén. Amén. Así es que, queridos amigos, espero que Dios les haya hablado y podamos entender el punto. El dinero solo sirve cuando es una herramienta. ¿Ok? Vamos a recoger nuestra ofrenda y aprovechar que ya entendimos que el dinero solo es una herramienta y que debemos de aprender a vivir con un porcentaje y el otro porcentaje invertirlo en el reino. Dice 2 Corintios 9:7, es tal vez mi versículo favorito. Cada uno dé como propuso en su corazón, no con tristeza ni por necesidad, porque Dios ama al dador alegre. ¿Y sabe qué quiero hacerle énfasis hoy? Es dador alegre. Porque el gozo más grande que usted y yo podemos encontrar, ¿sabe cuál es? Cuando nos desprendemos del dinero de nuestro corazón y lo empezamos a invertir en vidas, en la obra del Señor, en personas, en la gloria de Dios. Ahí viene el gozo y por eso dice, ama al dador alegre. Porque cuando el dinero no está pegado en mi corazón, yo doy con alegría, con gozo y con agradecimiento. Voy a orar y luego de orar le voy a pedir que usted pase a entregar sus diezmos y sus ofrendas. Padre, qué libertad más grande es entender tu perspectiva del dinero y saber que todo lo que yo tengo es tuyo y solo soy un mayordomo, un administrador. Hoy te traigo con alegría, con gozo, no por necesidad ni con tristeza, sino con gozo. Traigo mi diezmo y mi ofrenda, agradeciéndote que yo pueda vivir con el 90% de todo lo que me das. En el nombre de Jesús, amén.

0: Amigos, hoy como parte de la serie Fe que Sirve, el pastor Ricky Marroquín compartió un mensaje que nos confronta a todos. Sirve a Dios con tus bienes. Y la idea central de este mensaje es poderosa, es servir al Señor con nuestras finanzas. Solamente puede suceder cuando reconocemos que no somos dueños, sino simplemente administradores de lo que Él nos ha prestado. Recordemos que todo recurso en nuestra vida es una confianza que Dios ha depositado en nosotros. El dinero lo debemos ver más como un medio y no como el fin. Es una herramienta que Dios ha puesto en nuestras manos para poder ser bendición para otros, no únicamente para buscar nuestro beneficio o nuestra propia gloria. Y a partir de esto es que aprendimos tres puntos claves para servir a Dios con nuestro dinero cuando comprendemos estos tres puntos. Primero, el que somos ricos. ¿Y a qué se refiere con esto? Ricky mencionaba y justo daba algunas cifras acerca de todas las bendiciones que tenemos, que si contamos con hogar, con alimento y con sustento para el día de mañana, entonces significa que estamos en una posición privilegiada cuando lo comparamos a la gran mayoría de la población mundial. Y al entender esto, entonces podemos entender la instrucción en 1 Timoteo 6:17, que menciona: a los ricos de este siglo manda que no sean altivos ni pongan la esperanza en las riquezas, sino en el Dios vivo. Y este recordatorio es para cada uno de nosotros. ¿Dónde ponemos nuestra esperanza? No en lo que podemos lograr, en lo que hay en el banco, en lo que ganamos mes a mes, sino en el Dios vivo, que es nuestro proveedor. Y en el punto número 2 aprendimos que el dinero es un medio, no un fin. Y aprendimos esto por medio de Lucas 16. Y vimos la parábola que Jesús nos presenta aquí acerca de el mayordomo, que tenía una lección para cada uno de nosotros acerca de cómo gestionar esos bienes divinos. Y por último, en el punto 3, vimos que podemos decidir de antemano ser generosos, de acuerdo a 2 Corintios 9:7, que menciona cada uno de cómo propuso en su corazón, porque Dios ama al dador alegre. Es decir, nosotros podemos predisponer de antemano, decidir cómo vamos a ser generosos. Y no únicamente de lo que nos sobra, sino poder tomar esa determinación previa y planificar con amor. Al ofrendar con gozo, con constancia, le expresamos a Dios nuestra gratitud y absoluta confianza. Así que este tema nos permite poder ver todo lo que estamos haciendo el día a día desde una luz distinta, desde otro ángulo. Y si quieres, claro, descargar una copia de las notas de este mensaje, puedes ir a vidareal.tv/notas, o puedes ir a la aplicación de vidareal.tv y descargarla desde allí y profundizar en este tema y llevarlo durante la semana en tu tiempo devocional y oración para que Dios siga hablando a tu corazón. Y de esa manera puedas sentarte, tal vez hacer cuentas con el Señor y preguntarle qué es lo que Él desea que tú puedas hacer en cuanto a la generosidad. ¿Qué ministerio o qué área puedes ayudar, tal vez contribuyendo de la manera en la que Dios guíe tu corazón? Y recuerda que si deseas entregar tus diezmos y ofrendas a distancia, también lo puedes hacer desde la app o en vidareal.tv/dar. Hay muchos recursos, solo quiero recordar algunos. Dentro de la misma aplicación puedes encontrar todas estas opciones. También puedes compartir tus peticiones de oración durante la semana y verás cómo otros están orando por ti. Y también tú tienes la oportunidad de orar por otras peticiones. Así que no te pierdas la oportunidad de seguir conectados en comunidad, ya sea por medio de la aplicación de Vida Real o bien por las diferentes actividades de la semana que puedes encontrar aquí mismo. Y bueno, y es así como llegamos al final de esta transmisión del cuarto servicio a través de Vida Real Punto Radio en Ilumina 98.1 FM y El Camino 99.7 FM. Y queremos agradecer primero a cada uno de ustedes por estar en sintonía con nosotros y de esa manera formar parte de...
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1: Noticias de fin de semana. Insibume registra un sismo de magnitud 4.5 frente a las costas del Pacífico de México. La institución científica detalla que la actividad sísmica ocurrió a 56.35 kilómetros de profundidad. Guatemala, de país de tránsito a territorio en disputa por el narcomenudeo. Las pandillas se disputan el control del narcomenudeo entre ataques armados que se extienden a varios departamentos. Tifón Maysak dejó 159 muertos y 10 desaparecidos en China, según nuevo balance. El nuevo balance también registra 10 desaparecidos y más de 1.65 millones de personas afectadas. Hasta ahora, las autoridades habían informado de 39 fallecidos y 9 desaparecidos por el paso del ciclón. Las intensas lluvias causaron inundaciones, crecida de ríos y deslizamientos. México traslada desde Argentina a exmilitar acusado de contrabando de combustible. La Fiscalía Mexicana trasladó desde Argentina al excontralmirante Fernando Farías Laguna, requerido por su presunta participación en una red dedicada al contrabando de combustible. Hombre muere con indicios de estrangulamiento y otro es hallado atado en la zona 7. Bomberos municipales acudieron a la colonia El Amparo 1, zona 7, donde localizaron sin vida a Andy Cantel García, de aproximadamente 25 años, quien presentaba indicios compatibles con estrangulamiento. En el mismo lugar fue localizado otro hombre atado de pies y manos con signos de agresión física. Los socorristas lo estabilizaron y trasladaron a la emergencia del Hospital General San Juan de Dios. La Policía Nacional Civil quedó a cargo de la escena y de las investigaciones. Réplica de magnitud 4.2 sacude Ayacucho tras sismo de 7.2 en Perú. El nuevo movimiento sísmico se registró 3 horas y media después del sismo de magnitud 7.2. que afectó el sur de Perú y dejó 2 personas afectadas, además de daños de viviendas e infraestructura. PNC anuncia el despliegue de seguridad tras ataques e intimidaciones contra comercios en Escuintla. La Policía Nacional Civil anunció operativos, patrullajes e investigaciones para identificar y capturar a los responsables de recientes ataques armados e intimidaciones contra establecimientos comerciales en Escuintla. Hasta aquí llegó el resumen de noticias de fin de semana. Gracias por informarse con nosotros. 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
1: Noticias de fin de semana. Incibume registra un sismo de magnitud 4.5 frente a las costas del Pacífico de México. La institución científica detalla que la actividad sísmica ocurrió a 56.35 kilómetros de profundidad. Guatemala, de país de tránsito a territorio en disputa por el narcomenudeo. Las pandillas se disputan el control del narcomenudeo entre ataques armados que se extienden a varios departamentos. Tifón Maysak dejó 159 muertos y 10 desaparecidos en China, según nuevo balance. El nuevo balance también registra 10 desaparecidos y más de 1.65 millones de personas afectadas. Hasta ahora, las autoridades habían informado de 39 fallecidos y 9 desaparecidos por el paso del ciclón. Las intensas lluvias causaron inundaciones, crecida de ríos y deslizamientos. México traslada desde Argentina a exmilitar acusado de contrabando de combustible. La Fiscalía Mexicana trasladó desde Argentina al excontralmirante Fernando Farías Laguna, requerido por su presunta participación en una red dedicada al contrabando de combustible. Hombre muere con indicios de estrangulamiento y otro es hallado atado en la zona 7. Bomberos municipales acudieron a la colonia El Amparo 1, zona 7, donde localizaron sin vida a Andy Cantel García, de aproximadamente 25 años, quien presentaba indicios compatibles con estrangulamiento. En el mismo lugar fue localizado otro hombre atado de pies y manos con signos de agresión física. Los socorristas lo estabilizaron y trasladaron a la emergencia del Hospital General San Juan de Dios. La Policía Nacional Civil quedó a cargo de la escena y de las investigaciones. Réplica de magnitud 4.2 sacude Ayacucho tras sismo de 7.2 en Perú. El nuevo movimiento sísmico se registró 3 horas y media después del sismo de magnitud 7.2. que afectó el sur de Perú y dejó 2 personas afectadas, además de daños de viviendas e infraestructura. PNC anuncia el despliegue de seguridad tras ataques e intimidaciones contra comercios en Escuintla. La Policía Nacional Civil anunció operativos, patrullajes e investigaciones para identificar y capturar a los responsables de recientes ataques armados e intimidaciones contra establecimientos comerciales en Escuintla. Hasta aquí llegó el resumen de noticias de fin de semana. Gracias por informarse con nosotros. 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
2: 6:00 p.m.